Lo hacemos en Mar del Plata, Pinamar y Mendoza con anclaje de dial. 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Tenés que ir al 98.9 del dial en la ciudad de Mar del Plata, o La Feliz, como le decimos, o MDQ si te gusta más, en el 107.5 de Pinamar, que no tendrá las olas más grandes, pero tiene los mejores paisajes y un perfume plantado a mano, los pinos de Pinamar fueron plantados a mano, o en el 91.1 de Mendoza, de cara a las nieves eternas. Les quiero contar que Rodri Grondona tuvo que viajar a Chile este fin de semana y como tenemos una relación preciosa entre él y yo, me mandó imágenes de las nieves eternas para fundamentar lo que yo digo todos los días y me emocionó. Ver las nieves eternas es emocionante. Claro, ahora en invierno hay nieve por todos lados, pero cuando cruzan la cordillera en verano hay sectores que no pierden la imponente capa blanca que los caracteriza o caracteriza esos picos altos de la cordillera. Bueno, Rodri, la foto que me mandaste este fin de semana me encantó. Decía, en el 91.1 de Mendoza, de cara a las nieves eternas. ¿Pero solo estamos en Mar del Plata, Pinamar y Mendoza? No, estamos en Mar del Plata, Pinamar, Mendoza, la República Argentina, el continente americano y el mundo entero, en tanto y en cuanto tengas ganas de escucharnos. 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Pero además van a tener la posibilidad de participar del Club Cero, aquellos que están en Mar del Plata, Pinamar y Mendoza, con descuentos, novedades, noticias, sorteos, premios, querencias, etc. De hecho, hay dos personas, alguien de Mar del Plata y alguien de Mendoza, que van a ver el partido de esta noche con una camiseta con tres estrellas. Mi camiseta de la selección argentina, que tiene el 10 en la espalda, tiene dos. Y no pienso sentirme menos que nadie por eso, ¿eh? Bueno, amigas, amigos, tenemos un mail, lanochedelacero@radio0.fm. Están los NH manejando las redes, Nacho Bianchi en la coordinación general y nosotros acá. ¡Vamos, vamos! ¿No? Ah, ¿no? Bueno, empezó la noche del acero de martes. Bienvenidos.

La primera noticia que voy a compartir es completamente desagradable, pero son datos duros y tienen que ver con el conocimiento de cosas que suceden en la realidad. Y yo siempre hablo de Diddy, John Combs o John Diddy Combs, que es un productor, músico, rapero, famosísimo, millonario, influencer, etc. Bueno, la noticia tiene que ver con un comunicado que sacó la CNN. Yo lo comunico, lo cuento, porque los datos duros, cuando uno da una noticia de esta gravedad, generalmente suele citar la fuente. En términos generales, todas las noticias que yo comparto son el 100% corroborables para cualquiera que tenga ganas de a lo mejor profundizar un poco más en los temas que se tocan en La Noche del Acero. La Noche del Acero es un programa directamente relacionado al arte, a la música y al espectáculo, pero cuando esas ramificaciones tienen sus lados B, como abusos, dogmas verticales que creen en el personaje que tienen poder sobre otras personas, y a mí me salta la térmica, porque considero que todos los seres humanos valemos lo mismo. Algunos tenemos facilidades para algunas cosas, algunos para otras. Unos son maravillosos en el deporte, otros lo son en el arte, otros tienen una vida normal. Pero todos, para mí, absolutamente todos, tenemos desde el inicio los mismos valores humanos. Y cuando alguien abusa de esa autoridad, a mí me da bronca. Entonces acá contamos que hay un ex actor infantil, y lo aclaro de este modo porque nunca se detallan los datos de este ex actor infantil. Lo que quiere decir es que hoy es un adulto y evidentemente se decidió, vaya a saber qué le pasó por la cabeza, por su cuerpo, por su memoria, y denunció entonces a este famosísimo John Diddy Combs. Lo que dijo es que cuenta detalles, los detalles son horribles. Dice que guió al actor, este ex actor infantil, dice que cuando estaban en set lo llevó a la parte trasera en un evento, en un networking, lo hizo tomar bebidas alcohólicas, le quiso practicar sexo oral, lo manoseó mientras él mismo se manoseaba, etcétera. Y el señor Combs niega categóricamente todas estas acusaciones. Esta demanda, describe hechos que supuestamente ocurrieron hace casi 20 años y se basan únicamente en el relato del demandante. Revisaremos cuidadosamente la demanda, responderemos a través de un proceso legal, y ese proceso legal será el correspondiente, y confiamos en que los hechos van a demostrar que estas afirmaciones carecen de fundamento, dice el portavoz de Combs, que tiene dinero para pagar abogados, voceros, etcétera. La noticia, el titular dice: el actor infantil acusa a John Diddy Combs de agresión sexual en una nueva demanda, y ya dicen que fue sentenciado a 50 meses de prisión, pero la historia no termina acá, y si hay un to be continued o un continuará, prometo mantenerlos al día. Escapology fue el discazo que presentó Robbie Williams en el año 2002. Ya es prácticamente un clásico, ¿verdad? Lo que vamos a escuchar de este disco se llama Feel, para el que quiera subir el volumen, por supuesto. El volumen me salió en esta noche del acero de martes, que en un rato juega la selección argentina y seguramente me quedaré acá hablando sola.

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Durante el fin de semana sucedió algo terrible. Dos helicópteros chocaron en Río de Janeiro. Estuve leyendo, tratando de informarme, porque yo, discúlpenme, no sabía quién era Gaspi, mucho menos Oliver Tree. Pero son un youtuber argentino, un músico estadounidense. Estos dos helicópteros chocaron en Brasil, ambos murieron. Había un director de cine súper joven que era la promesa, según los que saben del futuro del cine en la República Argentina y sobre todo en el mundo, con esto de la conectividad y de las redes, podía pegar un salto monumental, pero todo eso quedó truncado cuando dos helicópteros chocan y caen. Increíblemente, dos helicópteros chocan y caen. Estuve leyendo declaraciones de Trump y parece que, según él, esto fue orquestado y hay represalias y cosas, pero no corresponden a esta noticia. En esta noticia vamos a contar que el youtuber argentino Gaspar Prim Díaz y el cantante estadounidense Oliver Tree figuran entre las seis personas que murieron en una colisión aérea entre dos helicópteros en la mañana del domingo, hace horas nada más, en Río de Janeiro, obviamente Brasil. Gaspar Prim Díaz, conocido como Gaspi, se había consolidado como uno de los creadores de contenido más populares de la República Argentina gracias a las entrevistas provocativas y callejeras que hacía y al humor particular de sus videos. Yo tuve la oportunidad de ver uno que me imagino que debe ser el que más views tiene, y es una entrevista que él le hace a su abuela, que está como postrada en una cama, la mide con un centímetro, le hace ver modelos de cajones. La abuela tiene un inodoro en la boca de la... Y lo digo tiernamente, de las malas palabras, de las guasadas que le dice la abuela, y en un momento le dice, yo me voy a morir antes que vos y va a ganar Milei. Las dos cosas, vos te vas a morir antes que yo, perdón, y va a ganar Milei. Las dos sentencias se cumplieron, eso generó un montón de comentarios en las redes, pero lo cierto es que... tenía un humor espectacular este niño. La noticia dice que, según informaron las autoridades, uno de los helicópteros se cayó en contra de un estacionamiento de un concesionario, lo que provocó un incendio de más de 20 vehículos. El Cuerpo de Bomberos de Río de Janeiro dijo que recibió el aviso del accidente alrededor de las 9 de la mañana, hora local. Los demás ocupantes del helicóptero fueron este cineasta que yo estoy diciendo, Lucas Vignale o Viñale, Lucas Brito Chávez y el piloto Alexandre Souza. En la segunda aeronave viajaba solo el piloto, identificado como Charles Marcillac. Gaspi nació el 28 de diciembre del año 2002. Era realmente un nene, empezó a hacer sus publicaciones en el año 2005. De tono políticamente incorrecto, lo describe la nota, y en el año 2022 había sido elegido el youtuber del año en los Coscu Army Awards. En el 2024 publicó el video en todas las redes sociales de su vuelta, hablaba abiertamente de sus problemas de salud mental, de la pausa que se había tomado y esta terrible tragedia. Vamos a viajar al año 2023, no es la famosa One More Time, esa que suelen pasar todas las discotecas del mundo. Nosotros estamos más rockeros, estamos con los Blink 182 o los Blink 182 y su One More Time, para el que quiera subir el volumen en esta noche del acero de martes previa a... previa no, porque estamos en la, vamos a estar en la mitad del partido de la selección, que yo quiero estar completamente desconectada de eso.

Primera curiosidad del mundo nocturno y nos lleva hermosamente al Jardín Botánico de la República y excelentísima Nación Argentina. Y van a ser unas noches increíbles que se van a habilitar en el Jardín Botánico de Buenos Aires. Y esto va a suceder a partir del 2 de julio. ¿Anotaron? Agenden, por favor, porque lo que les voy a contar es bellísimo. El Jardín Botánico de Palermo va a cambiar por completo su fisonomía durante todas las noches. Y todas las noches se van a basar en Alicia, en el País de las Maravillas, y la puesta temática al respecto. Este evento se va a presentar bajo el nombre de Maravillosa Alicia y va a ofrecer una experiencia tecnológica inmersiva inspirada en el clásico de Lewis Carroll. El público va a poder recorrer 12 instalaciones que combinan arte lumínico, escenografías gigantes y tecnología interactiva. Cada espacio del recorrido va a tener escenas de personajes emblemáticos de la historia, como el Conejo Blanco, el Té de Locos, el Jardín de la Reina, el Gato, Cheshire se llama, ¿no? La partida de ajedrez, y todo esto es para que los visitantes también formen parte de este recorrido. La experiencia está pensada tanto para quienes conocen la obra como para quienes se acercan a ella por primera vez. A través de un recorrido

accesible, sensorial y participativo, cada una de las 12 estaciones te permiten descubrir una parte del universo de Alicia en el País de las Maravillas. Hay una guía interactiva que se recorre por WhatsApp, hay un sistema de inteligencia artificial que te acerca a ella y fue desarrollada solo y solo para este evento y además tiene desafíos que van a tener que resolver, descargar aplicaciones, contenidos exclusivos, etc. La propuesta fue diseñada con criterios de accesibilidad para todo tipo de público. Va a tener lengua de señas argentinas, señalética adaptada y un entorno libre de cualquier cosa de ruido y de experiencias fuertes para tener, por supuesto, a los niños dentro de una experiencia inclusiva. Con esta iniciativa, Buenos Aires se suma a la tendencia internacional del turismo de noche, abriendo sus jardines botánicos como sucede en Londres, en Chicago o en Melbourne. El montaje también incorpora criterios de sustentabilidad con luces LED de bajo consumo y estructuras que respetan el patrimonio natural del predio. A partir del 2 de julio, entonces, Alicia en el País de las Maravillas, en el Jardín Botánico de Buenos Aires. Into the Great Wide Open es un disco que salió en el año 1991 y le pertenece a Tom Petty y su banda, que eran los Heartbreakers. Lo que vamos a escuchar de esta canción es Aprendiendo a Volar o Learning to Fly, para el que quiera subir el volumen, por supuesto, en esta noche mundialista, debut argentino del acero de Martes. ¡Qué embrollo!, ¿no?

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18: Hace pocas horas se le entregó un premio a Bruce Springsteen, que es el premio Harry Belafonte Voice for Social Justice, en un festival en Tribeca. Bueno, es un premio bastante importante en el que participaron un montón de personalidades, entre ellas la gran activista del mundo entero, ya no es simplemente activista del país en el que nació, estamos hablando de Patti Smith, sino que también subió Bono y fue parte de la parte presencial, digamos, porque tocaron canciones, hicieron una pequeña presentación, etc. La noticia, más allá del premio que se le entregó a Bruce Springsteen, repito, es el Harry Belafonte Voices for Social Justice, un premiazo para... Es muy protocolar y de mucho prestigio. Subió Bono, como contaba recién el cantante de U2, y en el momento de entregarle el premio le hace un comentario bastante irónico, pero el comentario es recontracierto, y es que hace unos cuantos años Bono fue representante de una marca de ropa. Todo lo que se ganaba y se recaudaba con esas ventas o promoción de esta marca de ropa era donada a una población africana que estaba que sigue verdaderamente afectada. La cuestión es que en el momento de la entrega Bono le dice: vos fuiste un canuto, no se lo dice con estas palabras, lógicamente, pero cuando yo te pedí colaboración para una entidad que eran niños de África, no sé qué, no sé cuánto, vos te negaste. Lisa y llanamente me cortaste la cara. Eso es lo que le dice en inglés, amigablemente, frente a cámaras de televisión, medios de prensa y un montón de público. Bruce Springsteen tuvo que reírse, porque es cierto, y le tuvo que pedir perdón públicamente. Y entonces el evento termina girando un poco su norte, porque finalmente el premiado reconoce que fue un canuto con Bono cuando le pidió la colaboración con una canción de autoría y que la cantaran juntos y que todo eso se iba a recaudar para unos niños. Bueno, Bruce Springsteen le dijo no. Y ahora tuvo que pedir disculpas públicas. Sean solidarios, porque después la vida les viene a reprochar esto en forma de justicia. Y no hay nada más lindo que decir que sí antes que decir que no. The Sea of Love es el nombre del disco de los Adventures, o The Adventures, que presentaron en el año 1988. Banda irlandesa, y lo que vamos a escuchar de este trabajo se llama Broken Land, para el que quiera subir el volumen en esta noche del acero de martes mundialista, amigos.

Me parece que no solo en España, sino que en el mundo entero, o mínimamente en Occidente, no sé qué pasa en Asia o en África, la verdad es que no lo puedo comentar y mucho menos mentir, pero en Occidente, en todas las redes y en todos lados, salió una noticia en el que Shakira no era Shakira en la presentación del Mundial. ¿Recuerdan? Salió, la verdad, que vestida muy simple, con una pollerita, una remera con agujeros, una cosa... todo fue bastante simple. En realidad, las presentaciones del Mundial de estos partidos me parecieron lisa y llanamente de lo más mediocre. Pido perdón, he visto presentaciones espectaculares, así que esto no me movió ni un pelo de la pestaña. La noticia es que Jackie Beca, que es la imitadora real de Shakira, aparentemente va a enfrentar una demanda millonaria por parte de la FIFA o la Federación Internacional de Fútbol. Y no tiene nada que ver con la presentación ni los comentarios que hicieron en el mundo entero respecto de que Shakira en esa presentación no era Shakira. Shakira era Shakira, ya está comprobado, tiene fotos con un montón de artistas que también se presentaron ese día, vestida exactamente igual, así que córtenla, era Shakira. Ahora, hay otro problema. Sí, es cierto, discúlpenme si pronuncio mal su apellido, pero es Rebeca Maiellano. Ah, no, lo dije bien, Maiellano, es conocida como Jackie Beca. Es la imitadora real de la artista colombiana, conocida como Shakira, pero esta es venezolana. ¿Cuál fue el problema? ¿Se subió al escenario principal a cantar imitándola o haciendo de ella? No, chicos, la Shakira fue la original, la verdadera. Pero aparentemente Jackie Beca estuvo haciendo fotos en lugares oficiales, con logos oficiales, haciéndose pasar por Shakira. Y todas las imágenes que se ven de Jackie Beca están relacionadas con la Copa del Mundo, tienen como canción oficial Suena Dai Dai, que es la canción que cantó, que según dice la Billboard, es la mejor canción del Mundial. Yo tengo los ojos dados vuelta, chicos, me pongo visca de solo escucharlo, pero bueno, no importa. La FIFA tiene una política absolutamente estricta de protección de sus marcas que están registradas y de todo el material oficial asociado al torneo, que es uno de los eventos deportivos más rentables del planeta Tierra. Por lo tanto, la vigilancia sobre el uso comercial de los elementos vinculados a la Copa del Mundo se han intensificado desde que la Copa del Mundo, lógicamente, empezó. Aparentemente, Dai Dai suena, esta doble aparece completamente vestida como ella, con los símbolos y demás. Y todo esto generaría pérdidas para la FIFA, como si tuviera pérdidas realmente. Es un bochorno esto. Pero bueno, las denuncias y las cuestiones legales la van a hacer. Ojalá que esta pobre mujer venezolana no tenga un mango y no le puedan sacar un mango, porque qué culpa tiene de parecerse a Shakira y querer divertirse con eso. El disco salió en el año 1992 y se llamó Fear. Si miran la tapa van a ver a dos niños pequeños jugando en un mar peligrosísimo. Estamos hablando de los Toad the Wet Sprocket y su Walk on the Ocean, su bellísima Walk on the Ocean, para el que quiera subir el volumen como voy a hacer yo en esta noche del acero de martes.

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4: Y me imagino que ya para este momento estaremos muy poquititos, Orly, yo y varios más, pero no mucho, porque la República Argentina en este momento está vestida de celeste y blanco mirando uno de los capítulos, el capítulo inicial al menos de nuestra historia, en este Mundial de Fútbol 2026. Pero vamos a ir con la segunda curiosidad nocturna, que es hermosa, que tiene que ver con un cementerio en Escocia y fanáticos de Harry Potter. El turismo nocturno en el mundo entero sigue creciendo y si bien las visitas a los cementerios ya son un clásico, hay un cementerio puntual en Escocia que es el de Greyfriars, que tiene una particularidad porque está relacionada a la historia del cine. Fuentes no oficiales dicen que la autora de Harry Potter recorría el predio de Edimburgo durante la creación de sus primeros borradores y usó los nombres verdaderos escritos en las lápidas para sus personajes. El principal atractivo de los visitantes es visitar la tumba de Thomas Riddle, una coincidencia casi exacta con la identidad verdadera de Lord Voldemort. Además está la lápida de William McGonagall, que coincide con el apellido de la famosa profesora de ficción. Sin embargo, los recorridos a la noche por este cementerio escocés también atraen a viajeros interesados en conocer algunas de las otras historias misteriosas. Uno de los puntos más famosos es la tumba de George Mackenzie, un abogado del siglo XVII que tiene allí sus restos y con el paso de los años dio nacimiento a una leyenda que quienes se acercan a su mausoleo experimentan fenómenos extraños como ruidos o bajos descensos de la temperatura, así algo muy brusco. Otra historia conmovedora tiene como protagonista a Bobby, un perro de raza terrier. Según los registros históricos, permaneció junto a la tumba de su dueño durante más de 10 años hasta que murió en 1872. Su fidelidad conmovió a los vecinos que empezaron a cuidarlo y alimentarlo, convirtiéndolo en un símbolo de lealtad que hoy tiene su estatua en el mismo cementerio. Así nació el circuito nocturno de Greyfriars, que combina el atractivo del cine contemporáneo, las leyendas de la fidelidad animal y los relatos paranormales en una experiencia única bajo la luz de la luna en un cementerio de Irlanda. Una locura hermosa. La canción original es compuesta por Bowie y salió en el año 1970, pero hay una versión igual o más famosa que la original y tiene que ver con la de Nirvana, más allá de que hay otra cantidad de versiones que se han grabado. En el año 1993 Nirvana graba un Unplugged, o el famoso desenchufado, en la cadena de televisión, la nombro porque ya no existe más, MTV, y salió esta locura hermosa, conocida como El hombre que vendió el mundo. La forma correcta de anunciarla es de David Bowie por Nirvana, The Man Who Sold the World.

Ya no me interesa mi carrera, me interesan de verdad los niños palestinos. Ojalá que logre algo, algún cambio, porque ciertamente hay un montón de niños palestinos que quedaron completamente desamparados, no solo de su propia familia, tienen una orfandad del mundo entero y de algún norte o alguna señal que les indique qué sentido puede recobrar en este momento su vida. El actor que dice esto no es ni más ni menos que Tom Hardy, y de repente todo lo demás parece secundario. Esta fue una declaración que salió en muchísimos medios replicada. No lo dice un activista profesional ni alguien que no tenga nada que perder. Lo dice uno de los actores más reconocidos de su generación, que se convirtió en una estrella de Hollywood y que podría haber optado por el silencio cómodo que tantas veces exige la industria del entretenimiento. O te callas o te vas. Es así. Y hay frases que valen más que una filmografía completa. Durante décadas nos hicieron creer que la cultura debería ser neutral, que los artistas estaban para entretener y los deportistas para competir, que el cine, que la música y que el deporte debían mantenerse al margen de la política. Pero hay momentos en los que esta supuesta neutralidad deja de ser una virtud y se convierte en una forma genuina de mirar para otro lado. Cuando miles de niños son asesinados, cuando una población entera es sometida al hambre, al desplazamiento y a la destrucción, guardar silencio ya deja de ser una opción moral. Estas son algunas de las palabras que declara Tom Hardy, que dice que prefiere perder su carrera completa desde el primer día, pero no abandonar a niños que la guerra dejó huérfanos, no solo de familia, sino de futuro. Si hay una canción famosa es esta que vamos a presentar, que nació públicamente en el año 1987 cuando salió el disco Life as We Know It. Estamos hablando de Real Speedwagon y su gran In My Dreams. Para el que quiera subir el volumen en esta noche del acero en la que está jugando la selección argentina, y acá estoy sentada.

0: Adivinen qué voy a hacer cuando termine de despedirme. Adivinen si me desconecto de todas las redes y me siento a mirar el partido de fútbol, aunque un poco los engañé porque se me van los ojos para el costado y miro, no lo puedo evitar. Estuvo en la musicalización, edición y operación técnica Rodrigo Grondona. En las curiosidades del mundo nocturno, hoy nos llevó a un cementerio de Escocia con las historias reales de la génesis, de los nombres de los personajes de Harry Potter y a el Jardín Botánico de Palermo, que a partir del 2 de julio empieza una aventura solo por las noches, luminosa y espectacular y relacionada a Alicia en el País de las Maravillas. Bueno, todo eso es Martincito Arrojo. Para lo demás estuve yo. Me llamo Carla Ritrovato, les mandamos un beso gigante. Ojalá que gane Argentina. Si está ganando, no quiero saber nada porque me voy a ver el partido. Un beso muy grande, hasta mañana. Y aguante el fútbol, señores.
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3: Muy bien, amigos, ¿cómo están? Bienvenidos a todos. Esto es Cero Playlist. Por supuesto que mientras estamos nosotros hablando, se está disputando el partido de la selección argentina, el primero, de hecho, de esta edición 2026. Yo sé que muchos que están siempre del otro lado, esta noche en particular, no creo que estén sintonizados a la 91.1. Sin embargo, aquí estaremos siempre para presentarles a todos ustedes una colección de canciones. Amigos, mi nombre es Gaby Girala. Hoy, en un programa minimalista, me atrevería a decir... Vamos a dar inicio a Cero Playlist, si les parece. Bienvenidos a todos.

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llegamos al final de la hora de Mundo Clubhouse en Cero Playlist. Esperamos que la hayas pasado tan bien como nosotros. Buena música y buenos momentos. Te esperamos en la próxima.

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20: ¿Qué tal? ¿Cómo les va? Muy buenos días para todos y bienvenidos a Punto de Partida. Aquí estamos, 8 de la mañana, un minuto. Mi nombre es Ignacio Nato Esteller y junto a un gran equipo preparamos un interesante guión de los acontecimientos más importantes de la región, de la Argentina, del mundo, para compartir con ustedes con muy buena música, maridada hasta las 9 de la mañana. ¿Cómo está la voz después de gritar 3 goles de Messi, después del debut de la Argentina en el Mundial de Estados Unidos, Canadá y México? Gran debut de la selección argentina. Si sos argentino y te gusta el fútbol, que es, creo que somos casi la mayoría, seguramente arrancás el día con un poquito de menos energía por el sueño que tuviste anoche, que seguramente se te acortó a otro día normal. Pero bueno, vamos a Argentina. Hoy es miércoles 17 de junio. Estamos al aire, arranca Punto de Partida. Y esto es lo que tenés que saber antes de empezar el día. Y bueno, sí, Argentina goleó 3-0 a Argelia en el debut del Mundial y Messi metió 3 y se escribió en la historia. Por otra parte, hoy se cierra la primera fecha, debutan Cristiano Ronaldo y de este lado del mundo, Colombia. En lo económico, el gobierno sale a asegurarse los dólares para blindar la deuda 2027 con un empujón del Banco Mundial, el riesgo país en su nivel más bajo desde 2018. En el mundo, el G7 cierra hoy en Francia y respalda el acuerdo entre Estados Unidos e Irán. Los primeros petróleos ya cruzan el estrecho de Hormuz. En lo nuestro de todos los días, despedimos a Tati Almeida, símbolo de Madres de Plaza de Mayo. Hoy, justo, se cumplen 51 años de la desaparición de su hijo. Y para el final, te tengo un efeméride con una banda de sonido. Un día como hoy salía uno de los discos más vendidos de la historia del rock. Te lo cuento en un ratito, son los titulares que desarrollamos con buena música. Hay mucho para compartir. Amanece con nosotros, amanece con la cero. Que está bueno. Y como siempre decimos, maneja despacito si estás manejando. Tranqui. Vas a llegar siempre a destino. Tal vez un minuto más, tal vez un minuto menos. Y gracias por acompañarnos todos los días. Gaby Vélez en la operación técnica, en la musicalización. Y sí, mira la música que te prepara para arrancar la mañana. Vamos con todo.

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2: ¿Y cómo está el día afuera? Es una mañana de pleno invierno. En Mar del Plata a esta hora está rondando los 10 grados, un cielo despejado y una máxima apenas que va a llegar a los 11 grados. En Pinamar más fresco todavía, 6 grados ahora, algo de nubes, máxima de 12. En Mendoza más fría al amanecer, unos 5 grados, está nubladito, pero el sol promete. La máxima trepa a 14 grados. El sol siempre mendocino que sale desde el este y se va escondiendo por la montaña y llega bien alto en el cielo. ¿Por qué nombramos Mar del Plata, Pinamar y Mendoza? 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Escuchando las noticias en este punto de partida con buena música, 3-0 y sí, los tres de Messi. Argentina debutó anoche en el Mundial y lo hizo a lo grande. En Kansas City, ante Argelia, goleada, hat-trick del capitán, el campeón del mundo, arrancó la defensa de la corona con autoridad. Pero lo de Messi fue para enmarcar. Con esos tres goles llegó a las 16 en Copas del Mundo e igualó a Miroslav Klose como máximo goleador en la historia de los mundiales. Y se convirtió en el primero en jugar 6. Sí, escuchaste bien, 6 mundiales. Nadie lo había hecho antes. Y prestá atención a este dato, porque la verdad que es de novela, ¿eh? El primer gol mundialista de Messi fue el 16 de junio, pero del 2006, contra Serbia. El de anoche, otro 16 de junio, 20 años después, el mismo día, 2 décadas. Hubo emoción. Después del primer gol, Messi se largó a llorar y dijo que fue por algo ajeno al fútbol, que venía de días difíciles, y le agradeció al plantel por bancarlo. ¿Lo escuchamos al capitán?
3: No, la verdad que una cuestión totalmente ajena a lo deportivo. Pasé unos días difíciles, complicados, pero nada, agradecido a toda la delegación, a todos mis compañeros, porque pues estuvieron siempre, como siempre, al lado mío, dándome mucha fuerza para que esté bien y nada más.
2: Nada más. No sabíamos, que había estado mal Messi, por lo menos yo. ¿Vos sabías algo? Bueno, está muy bien, el capitán hizo 3 goles, Scaloni lo resumió mejor que nadie. Hace 20 años que Messi viene haciendo esto y avisó que no se va a relajar. Ah, el comentario de anoche lo puso Ginóbili desde las redes. Dijo, che, juega bien el pibito ese con el 10. Argentina vuelve a jugar el lunes ante Austria, que le ganó a Jordania 3-1. Hoy se cierra la primera fecha con 4 partidos. Atención, si no tenés que hacer nada a las 14, te haces unas milanesas con ensalada y podés ver Portugal contra el Congo. Debuta Cristiano Ronaldo y puede ser el segundo en llegar a 6 mundiales. Atrás de quien ya sabes, obviamente. A las 5 de la tarde, el partidazo del día, Inglaterra-Croacia. Lo voy a pronunciar bien, Inglaterra-Croacia. La última gran cita del veterano Modric. A las 8 de la noche, gana Panamá. Y a las 23, cierra la jornada otro debut sudamericano, Colombia. Vuelve a un Mundial después de 8 años ante Uzbekistán. Está tremendo el Mundial, seguilo hoy. Vamos a Argentina el lunes frente a Austria. Y este conductor se calla para escuchar buena música cuando son las 8:11 en este día miércoles.

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2: Segundo bloque en Punto de Partida, desarrollamos, hablamos de la economía. El gobierno ya tiene la plata para pagar la deuda de este año y ahora juega a otra cosa, asegurarse los dólares para el 2027. ¿Por qué está mirando tan lejos? Porque el año que viene es año electoral y en años de elecciones el mercado se pone un poquito nervioso. La idea es llegar blindados sin sobresaltos. La pieza clave la puso el Banco Mundial, una garantía por 2.000 millones de dólares. Con ese respaldo, el Tesoro puede salir a tomar deuda nueva por unos 4.000 millones de dólares más barata a 6 años y con 3 de gracia. Traducido, en vez de pagar con dólares propios, refinancia y cuida las reservas del Banco Central. El número grande de 2027 es del Fondo Monetario. Hay que pagarle 7.700 millones de dólares entre capital e intereses. Es el arranque de la devolución de los 44.000 millones que el FMI prestó desde el año 2018. Lo más inmediato igual es el 9 de julio, ahí vencen 4.300 millones en bonos. Hay un dato que empuja a favor. El riesgo país perforó los 450 puntos, está en 430, el nivel más bajo del año 2018. Ahora, una que te toca el bolsillo de verdad. La venta de autos 0 kilómetro con financiamiento tuvo en mayo su peor caída del año, más del 30%. Crédito más caro, menos autos saliendo de las concesionarias y para el día a día, así cerró ayer la pizarra. Dólar oficial, 1.455 pesos, el Blue a 1.470, casi pegados con una brecha mínima. Foto económica del día, información de coyuntura, refinanciación y estrategia del gobierno en torno a la deuda. Hay buenos dólares. Hay que ver cómo los maneja el gobierno el año que viene y algunos datos sobre la economía del día a día. Son las 8:18, punto de partida en este día miércoles 17 de junio. ¿Cómo amaneciste? ¿Estás para escuchar una buena música? Y sí, vamos con todo.

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2: Continuamos, hacemos y anticipamos el bloque internacional porque hay muy buena información, hay data. Tiene que ver con que hoy se cierra en Francia la cumbre del G7, a orillas del lago, en Evian. Los siete países más poderosos se van con una foto y una declaración conjunta. Son dos grandes frentes, te lo voy contando. El primero, Medio Oriente. El G7 respalda el acuerdo entre Estados Unidos e Irán para terminar la guerra que empezó el 28 de febrero y se ofrece a ayudar a que se cumpla. Vamos, muchachos, listo, basta de pelear. La firma formal es este viernes en Suiza. Hay una señal concreta de que algo se mueve de verdad porque los primeros petroleros iraníes ya cruzaron el estrecho de Hormuz, esa zona que Estados Unidos tenía bloqueada. Macron, que es el presidente de Francia, sumó a Egipto, Qatar y Emiratos a la mesa. Y juntos al Reino Unido prepara una misión para que Hormuz quede abierto. Hay una nota y algo discordante y tiene nombre, que es Israel. Nunca cede, ¿viste? Es como que está ahí. Netanyahu insiste en que la guerra no terminó. Sigue bombardeando el sur del Líbano. O sea, paz firmada en los papeles, pero todavía hay tensión en el terreno. El segundo frente del G7 es Ucrania. Ahí se endurece más. Hay sanciones a Rusia y apuntan al petróleo y al gas y más armas para Kiev. En el último día, los líderes meten un tema nuevo sobre la mesa, uno que nos toca a todos: los riesgos de la inteligencia artificial y de las redes sociales. Las pantallas están rediseñando la sociedad en el mundo. Está muy conectado a muchos índices que están bajando, como la baja de natalidad, como la relación de los jóvenes, como la capacidad motriz de las personas, porque estamos todo el tiempo con las pantallas muy cerquita de la vista. Nos hace muy mal en todo sentido. Hay muchos informes que tienen que ver con esto, así que hay que alertar sobre esta situación y el G7 debería estar en este tema como lo está. Son las 8:24, vamos con música, siempre a esta hora una pequeña tanda y ya volvemos con mucho más en Punto de Partida.

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1: 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El 17 de junio se celebra en Argentina el Día del Paso a la Inmortalidad del general Martín Miguel de Güemes. Este día conmemora el fallecimiento de Güemes, un líder militar clave en la lucha por la independencia argentina. Güemes lideró la resistencia en el norte del país contra las invasiones españolas y su muerte, en 1812, marcó un hito en la historia argentina. Su valentía y sacrificio en la defensa de la patria lo convierten en un símbolo de la lucha por la libertad y la independencia. 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
2: Una comunidad muy grande en Instagram, Radio Cero guión bajo Argentina, más de 16.000 seguidores, así que seguinos si no estás allí. Compartí con nosotros todo lo que necesitas saber, todo lo que quieras interactuar. Ahí estamos, en Radio Cero guión bajo Argentina. Ayer estuvo la columna de Paula Semis sobre cine. Habló de Kane Parson y de Backrooms, una de las películas más importantes del año. Conocí a otros directores de cine que surgieron como creadores de contenido en YouTube, pero su meta siempre fue ser un director de cine. A ver qué decía Paula en el aire de la radio.
3: Kane Parson hace un cortometraje llamado Backroom y se hace viral, mal. Y a partir de ahí empieza a hacer una serie de cortometrajes con estos Backrooms. Un día A24 lo ve y lo llama y le dicen, queremos hacer una película así, queremos que vos la dirijas. Flaco dice, está bien, estoy, pero total libertad creativa. A24 dice, sí. Empiezan a hacer Backrooms. Ya se estrenó, como digo, una de las películas más importantes del año. A partir de ahí me fui acordando de otros directores que también han salido de YouTube, como por ejemplo los directores de Talk to Me o Bring Her Back, que son Danny y Michael Filippo. Más ellos dicen como, nunca hicimos esto para ser creadores de contenido, hicimos esto para ser directores de cine.
4: Para terminar en una película.
2: Paula Semis en el aire de Radio Cero. Hoy, 17 de junio de 1983, The Police sacaba Synchronicity, el disco que tiene Every Breath You Take. Esa canción que sonó hasta en la sopa ese año y que muchos todavía creen que es una canción de amor, cuando en realidad habla de alguien que vigila, que no suelta, una de las letras más malentendidas de la historia. Pero lo más increíble es cómo se hizo. Sting, Stewart, Andy Summers, ya casi no se bancaban, grabaron cada uno en una sala distinta, separados, hablándose lo mínimo. Y de esa tensión de esos tres tipos que no se aguantaban, salió el disco más vendido de la banda. Y el último. Se separaron poco después en la cima. Esto es Every Breath You Take de The Police.

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2: Que el Mundial no nos tape la agenda del Congreso, tenemos que saber como ciudadanos en qué andan nuestros representantes. Vamos con la agenda en diputados, día de Congreso. Hoy en esta Cámara, La Libertad Avanza reúne dos plenarios de comisión para dejar listos para la firma dos proyectos muy grandes. ¿Vamos con el primero? Atención, corre contrarreloj el primero porque el acuerdo con los holdouts, los fondos que litigan contra el país desde el año 2001, ya tiene media sanción del Senado desde el 5 de junio y tiene que quedar sancionado antes del 30, que es lo que habilita el pago de 171 millones de dólares a dos fondos, el Bainbridge y el Atesor, que nunca entraron al acuerdo que firmó Macri en 2016 con la mayoría de los bonistas. Desde las 12 lo tratan las comisiones de presupuesto y de justicia con la exposición de funcionarios del Tesoro y del Ministerio de Economía. El segundo frente y actividad en el Congreso es el Super Rigi o Rigi, el régimen de incentivos para grandes inversiones en nuevas industrias. Desde las 3 de la tarde, tres comisiones buscan firmar el dictamen. Acá el oficialismo llega con el apoyo de sus aliados y de parte de la oposición dialoguista. Algunos diputados provinciales pidieron cambios en la letra chica y, bueno, se los aceptaron. De fondo, un tercer tema, la novela del año. El jefe de gabinete, Manuel Adorni, sigue en el centro de la escena. La oposición pidió sesión para el martes 23 para interpelarlo y avanzar con una moción de censura. El oficialismo respondió pidiendo otra para el miércoles 24. Son dos fechas, la misma semana. Los datos son estos, las conclusiones las sacas vos. 15 minutos nos separan de las 9 de la mañana, así continúa Punto de Partida.

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1: Repasamos en este final de punto de partida por donde arrancamos, que es un poco la agenda del Mundial para hoy. Recordemos que Argentina vuelve a jugar el lunes ante Austria y hoy se cierra la primera fecha con 4 partidos. A las 2 de la tarde, Portugal contra el Congo, debuta Cristiano Ronaldo y puede ser el segundo en llegar a 6 Mundiales. Atrás de quien ya sabes, obviamente, Lionel Messi. A las 5 de la tarde, el partidazo Inglaterra-Croacia, la última gran cita del veterano Modric. A las 8 de la noche, Ghana-Panamá. Y a las 23, cierra la jornada el otro debut sudamericano, que veníamos mal hasta que Argentina obviamente levantó la vara, porque Paraguay perdió, los otros empataron. Hoy juega Colombia, que vuelve a un Mundial después de 8 años, enfrenta a Uzbekistán. Estos son los partidos que se van a jugar hoy, así que a seguir el Mundial de cerca, a descansar el fin de semana para el lunes acompañar a la selección argentina. 10 minutos nos separan de las 9. Continuamos en punto de partida.

Es un placer todas las mañanas hacer punto de partida con ustedes, levantarte tempranito, tomar un cafecito, preparar el guión, compartirlo con ustedes, saber que están ustedes del otro lado escuchando la radio, Radio Cero. Quédense con toda la programación, está buenísimo. Siempre con ustedes, siempre con la mejor compañía. Nos vamos, nos reencontramos mañana, día jueves a las 8 de la mañana como todos los días. Chau, chau.

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15: Se necesitó entre 500.000 y 600.000 pesos para criar infantes en mayo. El organismo publicó los valores mensuales para cada grupo de edad y explicó cómo se calcula el gasto de bienes y cuidado.
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¿Cómo es la canción esa en Argentina en así? Tierra de Diego y Leonel, algo así, ¿no? Qué bien anoche, muchachos y muchachas, por supuesto. 3-0 la selección argentina, como si Nato no lo hubiese contado, ¿no? Pero ahora es la oportunidad que tengo de comentar lo que vivimos anoche. Y la verdad que, nada, yo acabo de llegar a la radio, saludo a todos. Y todos con una sonrisa. Quizá caras de medios cansados, pero con sonrisa igual. ¿Cómo andan, amigos? Bienvenidos a Mañana Cero. En vivo hasta las 12 del mediodía. Vamos a estar con este espacio. Luca Mancilla me acompaña en la producción y también está Gabriel Vélez en la operación de este programa. Bueno, vamos a hablar un poquito de todo y por supuesto que vamos a tener una charla con Gonzalo Santo Tomás, una charla vía digital. Bueno, que nos esté comentando algunas cositas que pudo analizar él en la noche de ayer. Victoria de la Argentina 3-0 con goles de The Goat, ¿no? De la cabra. El viejito interminable, ¿no? 39 años, a punto de cumplir 40, de hecho, porque creo que lo agarran al medio del Mundial, su cumpleaños. Así que sería realmente histórico. Y bueno, también fue histórico ayer porque alcanzó los 16 goles del alemán, que no lo queremos tanto nosotros, Klose, ¿no? Que fue campeón en 2014. 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Amigos, comenzamos con Mañana Cero. Bienvenidos.

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Bueno, en el día de ayer estuvimos en nuestra temática semanal con discos que casi no ven la luz. Vamos a continuar por estos caminos y estuvimos hablando de los Guns N' Roses. Bueno, ahora no nos movemos de Estados Unidos, de hecho nos vamos a quedar en la música americana y vamos a hablar de uno de sus referentes, que quizá aquí no llegó tanto, o por lo menos tan fuerte, Bruce Springsteen. En un ratito vamos a estar comentando un disco de 1975.

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1: 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El 17 de junio se celebra en Argentina el Día del Paso a la Inmortalidad del General Martín Miguel de Güemes. Este día conmemora el fallecimiento de Güemes, un líder militar clave en la lucha por la independencia argentina. Güemes lideró la resistencia en el norte del país contra las invasiones españolas y su muerte, en 1812, marcó un hito en la historia argentina. Su valentía y sacrificio en la defensa de la patria lo convierten en un símbolo de la lucha por la libertad y la independencia. 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
2: Nuestra semana está con esta temática, ¿sí? Discos que estuvieron a punto de publicarse, perdón, a punto de no publicarse, pero finalmente vieron la luz, ¿sí? Vamos a hablar de Bruce Springsteen, de este estadounidense, y su disco de 1975 llamado Born to Run. Bueno, el éxito y el fracaso a veces están separados por una línea muy delgada, y este es un ejemplo exacto de lo que estamos aclarando. En la industria musical, la presión por consagrarse puede llevar a un artista al límite de la locura y hacer que su obra, de hecho, casi termine en la basura. Así que, continuando con estos discos que casi no ven la luz, hoy 1975, vuelvo a recordar Bruce Springsteen, Born to Run. Para Springsteen, su tercer álbum de estudio era el todo o nada. Si faltaba algo, la discografía lo... Si Bruce Springsteen hacía como una falta, ya como que no tenía tantas vidas de más, y la discografía directamente lo cortaba. Así que el proceso de grabación se volvió un poco eterno, un laberinto de hecho de inseguridades para el propio Bruce, que desarmaba y volvía a armar cada canción una y otra vez. La cuestión es que muchos años después, The Boss, como es conocido, confesó a la revista Rolling Stone el verdadero motivo de tanta vuelta. Tenía un miedo profundo a exponerse, a lanzar el disco y decirle al mundo, bueno, este soy yo de verdad. Pero afortunadamente esa obsesión dio sus frutos. Superando los miedos y las dudas y las presiones comerciales, el álbum finalmente vio la luz. Y el resultado, bueno, Born to Run se convirtió en un clásico indestructible y el boleto dorado de Springsteen hacia, bueno, una fama dentro del rock.

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¿Ustedes pensaron que no íbamos a hablar de la selección argentina y de su victoria 3-0 en esta inauguración del Mundial o estreno del Mundial para la Argentina? Pero por supuesto que sí. Y también vamos a estar hablando de Messi. Lo vamos a hacer con un especialista. Nos estuvo visitando en el día de ayer. De todas formas, todas las semanas está presente con nosotros. Gonzalo Santo Tomás. Vamos a estar hablando en un ratito acerca de este triunfo de la selección argentina y por supuesto también de cara a lo que se viene, ¿no? Hay dos partidos más en esta zona de grupos. Recordemos, Austria por un lado y Jordania. Ayer Austria ganó su partido. Y no sé si pudieron ver en redes sociales, pero hay algunos clips en donde, epa, parece que juega bien Austria. Vamos a ver si la selección argentina

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6: Presionado por opositores y aliados, Adorni confirmó que irá al Senado el próximo 2 de julio. El jefe de gabinete acudirá a la Cámara Alta para informar sobre la marcha general del gobierno. La oposición impulsa pedidos de interpelación por las irregularidades en su patrimonio.
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2: Ayer la selección argentina ganó 3-0 con 3 goles de Messi y por supuesto es una sorpresa porque tiene ya casi 40 años y sigue haciendo lo que hace. Por eso estamos en comunicación con Gonza Santo Tomás. Gonza, ¿estás por ahí, loco? No. Vamos a arreglar algunos problemitas técnicos. Por supuesto, esto puede pasar. Esto es el en vivo. Esto sucede. Pero bueno, anticipando un poco lo que hablamos recién, vamos a estar con Gonzalo Santo Tomás. Nos estuvo visitando en el día de ayer, en la antesala, lo que iba a ser el partido con Argelia. Y ahora, bueno, vamos a hablar de las conclusiones que podemos sacar de este estreno en el Mundial de Canadá, Estados Unidos y México 2026. Que, bueno, dio un buen paso a la Argentina, ¿no? 3-0, 3 goles de Messi. Increíble historia. No podría haber sido mejor. De hecho, bueno, quizás también esto lo vamos a hablar. Algunos problemitas defensivos, quizás barra distracciones, ¿no? Ojo, Argelia también era un equipo competitivo. Era un equipo que nos podía plantear ciertos problemas. Tiene jugadores que quizás hoy no están en su prime, ¿no? En su mejor momento, pero que han sabido ser superestrellas, ¿no? Como Mahrez, que entró en el segundo tiempo, que pensamos que iba a estar desde un primer momento, pero finalmente no fue así. Algo con respecto de los cambios, vamos a estar hablando con Gonza, sobre todo este cambio de Montiel en el primer tiempo. Pero ahora sí, creo que ya estamos en condiciones. Vamos de vuelta. A mí me van a escuchar en ratito nada más.

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1: 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El 17 de junio se celebra en Argentina el Día del Paso a la Inmortalidad del General Martín Miguel de Güemes. Este día conmemora el fallecimiento de Güemes, un líder militar clave en la lucha por la independencia argentina. Güemes lideró la resistencia en el norte del país contra las invasiones españolas y su muerte, en 1812, marcó un hito en la historia argentina. Su valentía y sacrificio en la defensa de la patria lo convierten en un símbolo de la lucha por la libertad y la independencia. 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
1: Bueno, finalmente no pudimos hablar con Gonza Santo Tomás, sin embargo, sí tenemos su testimonio y su opinión de lo que vimos ayer. Triunfo de la Argentina 3-0, 3 goles de Messi, inmejorable victoria de la Argentina. Gonzalo Santo Tomás, a continuación, aquí en Mañana Cero.
2: Buenos días, ¿qué dice gente de Radio Cero? Espero que estén muy bien. Gran triunfo de ayer Argentina, exhibición del equipo que dirige Lionel Scaloni, el campeón del mundo, dejó y demostró al mundo que va por la gloria nuevamente. De la mano de un Leo Messi imparable, el mejor jugador de todos los tiempos, volvió a demostrar que es de otro planeta. Volvió a demostrar que está preparado para esta Copa del Mundo y con 3 goles le dio la victoria a Argentina ante Argelia. Hablar de Messi es hablar de un fuera de serie. No lo voy a decir yo y tampoco lo voy a descubrir. El argentino demostró que se prepara y demostró que es un animal que le gusta competir para estar entre los mejores. Ayer Argentina hizo un gran partido y no solamente ganó, sino que le dejó en claro que va a seguir peleando y cosas importantes y que va en busca de poder volver a lograr algo que consiguió en Qatar. En líneas generales, el equipo de Lionel Scaloni jugó realmente muy, pero muy bien, con varios puntos altos como Lisandro Martínez, como Rodrigo De Paul. Argentina volvió a ganar y ya se prepara para el próximo lunes enfrentar a Jordania. Jordania no, el Ludo Jordania el último partido, sino a Austria a las 2 de la tarde.

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12 minutos nos separan de las 11 de la mañana. Bueno, en un ratito vamos a estar comentándote de que vamos a tener otra serie del universo de The Boys. Ustedes recordarán que hace muy poquito, yo diría más o menos mentalmente, como una sensación, diría un mes, quizás ha pasado un poquito más, de que, cerró la serie The Boys, ¿no? En una buena cantidad de temporadas. Bueno, parece que vamos a seguir expandiendo ese universo y vamos a tener como una precuela que se iría, dentro de la narrativa de The Boys, a los años 50, cuando nacía esta, bueno, agrupación, que después es una empresa, ¿no? Es un grupo llamado Both, ¿no? Que es el que, bueno, repartía y distribuía el químico para que después había, bueno, tuviésemos personas mutantes. Amigos, en un ratito vamos a estar hablando de The Boys.

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2: Cristina Fernández fue advertida por las manifestaciones en la puerta de su casa. El juez de ejecución penal, Rodrigo Jiménez Uriburu, sostuvo que podría revocar el beneficio de la prisión domiciliaria si continúan las conductas que alteran el orden público.
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3: Vamos a hablar un poco de música. Vamos a hablar de un disco. The Queen is Dead cumple 40 años y estamos hablando, por supuesto, de Los Smiths. Tercer disco de esta banda que sigue siendo una obra maestra del rock independiente, nacida de Morrissey principalmente y también de el guitarrista Johnny Marr. Bueno, antes de su título final iba a llamarse de otra forma, todo esto como un ataque directo a Margaret Thatcher, sí, hasta que optaron por una referencia un poco más literaria sin perder como ese espíritu un poco más provocador. Bueno, la famosa tapa verde tampoco muestra a la banda, sino que se decantó por un actor francés, fanático del cine clásico. El dato más curioso es que lo que estamos escuchando, que quizás es la canción más recordada de los Smiths, There is a light that never goes out, hoy es un himno indiscutido, eso por supuesto, pero nunca se lanzó como single, ¿no? Sino que tuvimos que esperar 5 años a que The Smith desapareciera, ya no estuviese en actividad, para que, bueno, fuese como una canción que retumbó en todo el mundo en 1992. Así que un disco para los inadaptados de siempre, pero brillantes, que cambió para siempre el pop británico.

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1: 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El 17 de junio se celebra en Argentina el Día del Paso a la Inmortalidad del General Martín Miguel de Güemes. Este día conmemora el fallecimiento de Güemes, un líder militar clave en la lucha por la independencia argentina. Güemes lideró la resistencia en el norte del país contra las invasiones españolas y su muerte, en 1812, marcó un hito en la historia argentina. Su valentía y sacrificio en la defensa de la patria lo convierten en un símbolo de la lucha por la libertad y la independencia. 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

Bueno, a veces nos resulta un poco extraño el momento que estamos viviendo en el Mundial, sobre todo con algunos personajes que logran llamar la atención, ¿no? Y por supuesto me estoy refiriendo a Donald Trump, ¿no? Es extraño como esta doble cara, ¿no? De, bueno, quizás ser como uno de los anfitriones, país anfitrión por lo menos, y que en el otro lado del mundo se esté librando una guerra que no se entiende bien para dónde va. En el programa de ayer, en Punto de Cierre, estuvimos hablando de que finalmente parece que está todo dado para que haya un acuerdo entre Estados Unidos e Irán. Pero hay algunas declaraciones de Donald Trump que un poco no se sabe para dónde va a disparar. Bueno, finalmente el presidente estadounidense advirtió desde la cumbre del G7 que Estados Unidos volverá a lanzar bombas sobre Irán si el país no se comporta, apenas a 2 días de la firma del acuerdo formal que se va a dar en Suiza. Es un memorando de entendimiento y si no me gusta volveremos a dispararle, fue lo que afirmó. También aseguró que el estrecho de Hormuz se reabrirá por completo en 1 o 2 días y celebró la reacción de los mercados, en donde la bolsa se ha disparado, el precio del petróleo se ha desplomado. Esto es increíble, fueron las palabras de Donald Trump. Bueno, el presidente rechazó además los rumores sobre un fondo de 300.000 millones de dólares para poder reconstruir Irán, calificándolos de falsos. Nosotros no vamos a invertir, fueron sus palabras. El acuerdo se firmará este viernes en Suiza con Pakistán y Qatar como mediadores y dará inicio a 60 días de negociaciones para resolver los puntos pendientes, incluyendo el cese de hostilidades y la reapertura finalmente del estrecho de Hormuz.

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Amigos, llegó el momento de despedirse. Lo que viene a continuación es punto de noticias. Entonces me estoy refiriendo a que Ivana Macchi se va a apoderar del aire del acero. 91.1 somos aquí en Mendoza, 98.9 en Mar del Plata y 107.5 en la ciudad de Pinamar. Mi nombre es Gaby Girala, estuve acompañado por supuesto Gabriel Vélez, por ejemplo, en la operación. Luca Mancilla también estuvo en la producción y en la operación de video. Por más que no pudimos tener la charla con Gonza Santo Tomás, la vamos a tener. El Mundial es largo y parece que la Argentina va muy bien. Bueno, estuvo Martín Núñez en la operación de video. Amigos, nos despedimos. Recuerden siempre seguirnos en las redes sociales. Redes sociales a cargo de NH Comunicaciones, @radio0-argentina. También estamos en X con nuestro usuario de siempre, @radio0-ARG. Amigos, ahora sí. 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Amigos, será esta mañana a partir de las 9. Chau, chau.

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¿Qué tal? ¿Cómo están? Buen mediodía. Bienvenidos, bienvenidas a otro punto de noticias. Aquí estamos listos para repasar todo lo más importante, las noticias, la info destacada para poder actualizar tu día. Y estamos todos muy contentos, lógicamente, con el debut de la selección argentina en el Mundial, con la actuación de Messi, que marcó los 3 goles del partido en su partido número 200 y con la camiseta nacional, por supuesto. Bueno, una alegría realmente para todos, pero nosotros vamos a repasar otras noticias aquí en este programa de hoy. Hasta las 13 vamos a estar con todos ustedes, con Eric López en la operación técnica. Mi nombre es Ivana Macchi, Ignacio Bianchi está en la producción general. La gente de NH Comunicaciones se ocupa de las redes, que a propósito se las recuerdo para que lo tengan en cuenta, para que nos puedan seguir, para que puedan ver todo lo que tenemos disponible para ustedes. Instagram, Facebook, YouTube y TikTok, Radio Cero-Argentina, Radio Cero con Z. Y en X estamos como arroba Radio Cero-ARG. Saludamos a los oyentes que nos están escuchando en Mar del Plata, en Pinamar, en Mendoza, sintonizándonos analógicamente, pero también a todos aquellos que nos escuchan por nuestra web, radiocero.fm, o porque ya se bajaron la app de Radio Cero. Vamos a hablar de los temas que estaremos abordando en el día de hoy aquí en este punto de noticias. El primero tiene que ver con el Banco Mundial, que aprobó ayer un paquete de financiamiento por 2.000 millones de dólares para la Argentina. La Cámara de Diputados realiza hoy 4 plenarios de comisión para impulsar la agenda del gobierno en el Congreso. La Libertad Avanza está buscando frenar la sesión de mañana jueves para evitar la interpelación de Adorni. El Senado busca dictamen para la ley Hojarasca, que elimina normas obsoletas y restrictivas. Manuel Adorni confirmó que irá al Senado en medio de toda la presión opositora por su declaración jurada. Y se acelera la destrucción de empresas. Ayer se conocieron estadísticas de esto. Ya cerraron más de 14.000 firmas en este último año. Estos son algunos de los temas que vamos a estar abordando aquí en este punto de noticias que comienza con música.

Comenzamos con el desarrollo de la información en este punto de noticias. El Banco Mundial aprobó ayer un paquete de financiamiento por 2.000 millones de dólares para la Argentina, que servirá, según anunciaron, para crear empleo, impulsar la inversión y fortalecer la estabilidad económica. La aprobación de la ayuda financiera llega luego de la reunión que mantuvieron el directorio del Banco Mundial y la Agencia Multilateral de Garantía de Inversiones. El desembolso estará destinado a apoyar la agenda de reformas del gobierno y ayudar también a restablecer su acceso a los mercados internacionales de capital. En su gira por Washington, Luis Caputo mantuvo varios encuentros con distintos organismos multilaterales. Entre ellos figuran el Fondo Monetario Internacional, el Banco Mundial y el Banco Interamericano de Desarrollo. En el caso del FMI, se confirmó la aprobación de la segunda revisión del acuerdo por 1.000 millones de dólares. Con el BID se aguarda un desembolso de 550 millones de dólares. También se suma otra línea adicional bajo análisis de la CAF por un monto de entre 250 y 500 millones de dólares.

Continuamos en este punto de noticias. La Cámara de Diputados celebrará hoy 4 plenarios de comisión para impulsar la agenda del gobierno en el Congreso. Los 4 temas que serán tratados en el anexo de la Cámara Baja por orden cronológico son el proyecto para avalar un plan de pago de deuda remanente a 2 fondos buitre, el super régimen de incentivos a las grandes inversiones, el super RIGI para industrias de frontera tecnológica, la ley de lobby o de gestión de intereses y también la ley de inocencia fiscal. Algunos de estos temas, que obtendrían dictamen este mismo miércoles, podrían desembocar en el recinto en la sesión que el presidente de la Cámara de Diputados, Martín Menem, imagina para el próximo 24 de junio, aunque la fecha todavía no está confirmada. La hiperactividad en diputados busca, de alguna manera, mostrar iniciativa política de parte del oficialismo y correr un poco del foco, aunque sea parcialmente, los escándalos patrimoniales vinculados al jefe de gabinete, Manuel Adorni.

Continuamos con este punto de noticias, lo hacemos con más información y hablamos ahora del oficialismo que avanzó este martes en una negociación con los bloques dialoguistas del Senado para suspender la sesión del próximo jueves mañana y de esta manera evitar que se trate el pedido de interpelación al jefe de gabinete Manuel Adorni. Fuentes parlamentarias señalaron que la intención es desactivar la sesión del jueves, donde se iban a tratar 7 pliegos de jueces y el proyecto de inviolabilidad de la propiedad privada, donde aún faltan consensuar algunos puntos. El oficialismo confía en que habrá acuerdo con los aliados para suspender la sesión por una semana hasta el próximo jueves. De todas maneras, los dialoguistas no están dispuestos a esperar mucho y solo aceptan demorar una semana la sesión a la espera de que el gobierno separe el cuestionado funcionario, sino señalan que están dispuestos a votar una interpelación del mismo hasta una moción de censura, según anticipó el vocero del sector.

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3: El 17 de junio se celebra en Argentina el Día del Paso a la Inmortalidad del General Martín Miguel de Güemes. Este día conmemora el fallecimiento de Güemes, un líder militar clave en la lucha por la independencia argentina. Güemes lideró la resistencia en el norte del país contra las invasiones españolas y su muerte, en 1812, marcó un hito en la historia argentina. Su valentía y sacrificio en la defensa de la patria lo convierten en un símbolo de la lucha por la libertad y la independencia. 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

Abrimos la segunda parte de este punto de noticias, lo hacemos con más información. El Senado va a buscar este miércoles emitir dictamen sobre el proyecto de ley hojarasca que prevé eliminar leyes obsoletas o que limitan las actividades y las libertades de los ciudadanos y fueron aprobadas en los gobiernos militares o también en algunas gestiones presidenciales constitucionales del siglo XX. La iniciativa, sancionada por la Cámara de Diputados, se debatirá hoy a las 15 en un plenario de las Comisiones de Asuntos Constitucionales y Legislación General que presiden los libertarios Agustín Coto y Nadia Márquez. Voceros parlamentarios señalaron a la agencia de noticias que el objetivo es firmar el despacho sin modificaciones de esta iniciativa con el fin de que se pueda convertir en ley antes de fin de mes.

Continuamos aquí en este punto de noticias. Han pasado ya 35 minutos de este mediodía y vamos a hablar de algunos números que se conocieron ayer, porque se está profundizando la destrucción de empresas empleadoras en la Argentina. Solo en el mes de marzo hubo 2.011 compañías menos, según datos del Sistema de Riesgos de Trabajo. En el último año se perdieron 14.203 firmas, profundizando la baja interanual y mensual de febrero. Con el resultado del tercer mes del año, ya son 25 meses consecutivos de caídas interanuales en la cantidad de empresas empleadoras y además se trata del descenso más fuerte de toda esa serie. A la par, el sector empresario continúa pidiendo una rebaja de impuestos y competencia leal con actores internacionales. En el gobierno de Javier Milei, la pérdida de tejido productivo se intensificó hasta alcanzar una baja de 26.448 empresas empleadoras. La otra cara de la caída de las compañías es la destrucción del empleo formal privado, que en este periodo alcanzó a 216.643 puestos de trabajo y 22.446 en casas particulares, según datos oficiales del Sistema Integrado Previsional Argentino. Estos datos reflejan un deterioro extendido en casi todos los segmentos de la economía formal, en un contexto donde la recuperación de la actividad todavía no logra consolidarse en la generación de empleo ni tampoco en la supervivencia de las empresas, una de las señales más preocupantes del mercado laboral formal y también del tejido productivo argentino.

Más información tenemos aquí en este punto de noticias. El jefe de gabinete, Manuel Adorni, notificó este martes a la vicepresidenta Victoria Villarruel que asistirá al Senado el próximo 2 de julio para presentar su segundo informe de gestión. En medio de los cuestionamientos políticos y judiciales que enfrenta tras admitir omisiones en sus declaraciones juradas por más de $500,000. La confirmación fue comunicada mediante una carta dirigida a la titular de la Cámara Alta. En esa nota, Adorni señala que la presentación busca cumplir con lo establecido en el artículo 101 de la Constitución Nacional, que obliga al jefe de gabinete a informar periódicamente sobre la marcha del gobierno ante el Congreso. En paralelo, tanto en el Senado como en la Cámara de Diputados, fueron presentados proyectos para interpelar al jefe de gabinete, una instancia que podría derivar en una moción de censura y eventualmente también en su desplazamiento del cargo.

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Bueno, y de esta manera hemos llegado una vez más al final de este punto de noticias. Gracias por haberse quedado del otro lado informándose con nosotros. Desde aquí los estuvimos acompañando con Eric López en la puesta en el aire, en los controles. Mi nombre es Ivana Macchi y saludo a toda la gente que nos está escuchando y que se va a quedar aquí porque ya está Agostina Cacabari lista para iniciar su programa de hoy. 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Gracias por haberse sumado a este punto de noticias. Los invitamos a seguir en La Cero y nos despedimos. Nos encontramos mañana, ¿les parece? A partir de las 12, haciendo juntos otro punto de noticias. Chau, hasta mañana.

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2: Muy buenas tardes, ¿cómo andan? ¿Cómo están, gente querida? Espero que muy, muy, muy bien. ¿Cómo han arrancado ese día? ¿Cómo se ha transitado la primera parte de la mañana, ya después de este mediodía? Y después de un triunfo argentino en el debut del Mundial, ¿comieron algo anoche? ¿Hicieron algo? ¿Costó arrancar hoy? Por acá, sí. Costó un poco arrancar, no te voy a decir que no, así que ya siendo la 1:00 p.m, ya tengo energía para rato, pero a la mañana costó porque por supuesto anoche se hicieron los festejos pertinentes por haber ganado 3-0 Argentina-Argelia, se arrancó el Mundial y por supuesto ya me imagino que viste todo, si no viste el partido ya te enteraste, ya viste memes, no vamos a charlar tantísimo de eso, pero bueno, se menciona y se celebra. Amigos, amigas, lo que sí vamos a hacer hoy es charlar de un montón de cositas populares. Purrí de cositas aquí en Generación Cero, en vivo hasta las 16. Así que quédate acá con nosotros porque lo que queremos es acompañarte en este break, en este ratito, en esta, ya pasó el mediodía, el primer pedacito del mediodía, ya está, ya pasó la mañana, entonces ahora baja un cambio, relájate, amortigua un poco la energía para el resto del día que todavía queda un trecho bastante, bastante largo. Mi nombre es Agostina Cacavari y te voy a acompañar con mi equipo para que escuchemos linda música y charlemos de diferentes cositas. Mi equipo de 10, conformado por el señor Martín Arrojo en la producción de este programa, por el queridísimo Eric López en la operación. También está Marto Núñez en la operación de video. Digo operación de video porque no solamente nos podés escuchar. Algunos días aquí en la casa, aquí en el estudio, vienen visitas y nosotros nos ponemos nuestros mejores ropajes, nos maquillamos un poquito para poder salir por stream un ratito, porque nos queremos ayornar, porque somos una radio que está con vos estés donde estés, pero también nos tenemos que poner un poquito a tono a las cosas modernas. Entonces, cuando viene gente, hacemos un pequeño stream. En el día de hoy hay stream, así que quédate que lo podés escuchar, pero si estás en tu casa o estás en la oficina, también nos vas a poder ver. Que aprovecho para decirte que nos podés ver en nuestro canal de YouTube, buscándonos como Radio Cero Argentina, y si no, también nos podés escuchar en los diales pertinentes. Mendoza 91.1, Mar del Plata 98.9 y Pinamar 107.5. Gracias Ignacio Bianchi en la producción general aquí de la casa y por supuesto también gracias NH Comunicaciones, que hacen de nuestras redes sociales un lugar maravilloso para visitar. Así que corriendo, vas a seguirnos en Instagram, nos buscas como Radio Cero-Argentina y también tenemos Twitter o X, que nos podés seguir ahí como Radio Cero-Arg. Vayan, síganos, se van a enterar de un montón de cositas, sorteos, un montón de premios, beneficios y cosas para vos porque es lo que nos interesa. Vamos a abrir las puertas de este espacio para que pasen y se pongan cómodos. Arrancamos esta Generación Cero de día miércoles, señoras y señores, bienvenidos y bienvenidas.

Estas son las tendencias de Twitter del día de hoy. En el puesto número 3 de este podio tenemos, por supuesto, a la selección argentina, porque venció a Argelia en la Copa Mundial FIFA 2026 3-0, y la verdad que para hacer nuestro debut en el Mundial ha sido una fiesta. Puesto número 2, pero no menos importante, lo tenemos a Martín Miguel de Güemes, porque hoy se cumplen 205 años de su fallecimiento. Y en el puesto número 1, y seguimos con la temática mundialista, lo tenemos a Klose, porque Lionel Messi igualó su récord como máximo goleador en la historia de la Copa Mundial FIFA. Lionel Messi claramente se ha coronado como máximo goleador en la historia de los mundiales, superando a Miroslav Klose. La verdad, una maravilla. Estamos entrando con laureles a este Mundial 2026. Este fue el podio de las noticias más relevantes que se han visto por Twitter en el día de hoy.

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1: 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El 17 de junio se celebra en Argentina el Día del Paso a la Inmortalidad del general Martín Miguel de Güemes. Este día conmemora el fallecimiento de Güemes, un líder militar clave en la lucha por la independencia argentina. Güemes lideró la resistencia en el norte del país contra las invasiones españolas y su muerte en 1812 marcó un hito en la historia argentina. Su valentía y sacrificio en la defensa de la patria lo convierten en un símbolo de la lucha por la libertad y la independencia. 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

No todo es mundial y fútbol, señoras y señores. Vamos a contarles un poco sobre una búsqueda desesperada que está sucediendo por el Río de la Plata. 5 hombres son intensamente buscados desde la mañana del domingo, cuando salieron a pescar desde el camping Hudson y nunca regresaron. Esta búsqueda la está realizando Prefectura Naval Argentina y es para localizar la embarcación conocida como Chamingo Hou. En las últimas horas se ha sumado otra aeronave para poder reforzar los rastrillajes, ya que hasta el momento no se han logrado hallar rastros. Entre los tripulantes se encuentran 2 hermanos, el conductor de la embarcación y 2 tripulantes más. Si bien eran conocedores de la zona y fanáticos de la pesca, que simplemente salieron en la mañana de domingo a pescar como cualquier grupo de muchachos que de vez en cuando algún fin de semana se toman esos días para irse a pescar, charlar y compartir entre ellos, no eran profesionales, eran más que nada amateur. Carlos Kovac, de 60 años, es uno de los 2 hermanos que integraban la tripulación y según la descripción se trata de un hombre de tez blanca, de casi 1,90 metros de altura, con textura delgada, semicalvo, con barba candado y ojos marrones. Su hermano, Claudio Kovac, tiene 50 años, también de tez blanca y también es de contextura delgada. Los distinguen 2 tatuajes para poder tener algún tipo de noción si se llega a ver. Son 5 personas los que han desaparecido, todavía no hay ningún tipo de información al respecto. Por lo pronto están haciendo los rastrillajes pertinentes para ver qué ha sucedido con estos 5 hombres que salieron a pescar en la mañana del domingo y no han aparecido.

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2: Hay muchos fanáticos que estaban esperando que saliera este tráiler, que anunciáramos esta noticia, y efectivamente Shrek ya está de vuelta, señoras y señores. El año pasado, o a principios de este, ya no me acuerdo muy bien, comentamos que empezaron a rondar a través de redes sociales la noticia de que iba a salir una quinta entrega de la historia de este ogro verde que tanto nos ganó el corazón. Una peli que podríamos decir que es para un público infantil, pero sabemos que no, que es una película que terminamos disfrutando absolutamente todos, y creo que disfrutamos un poco más los adultos que los niños. Esta quinta entrega, yo la verdad que me bajé un poco del universo Shrek, creo que en la tercera, en la segunda, yo ya da la cuarta, no tengo idea, pero lo que tuvo de trascendental un poco esta noticia de la quinta entrega fue el adelanto que se realizó hace unos meses atrás, que fue un pequeño teaser donde podíamos ver a Shrek, a Fiona, a unos pequeños bebés ogros y a una ogra adolescente, que claramente es la hija más grande. Y a muchos fanáticos no les gustó el tipo de animación. También aparecía el burro. Comentaron que la animación era distinta, que la cara de Shrek ya no era la cara de Shrek. Muchísimas cosas que atentaban en contra de esta quinta película. Una de las noticias también más relevantes fue que va a aparecer Zendaya. Zendaya va a ser de la hija adolescente de Shrek. Y que la voz original de este ogro, que en la versión en inglés la hace Mike Myers, no iba a estar. O sea, cambiaron las voces. Pero, ¿qué pasó? Eso quedó en un stand-by hasta que salió el tráiler. Y la verdad, a todos nos generó un poquito de alegría. Después de 17 años sin una película principal de la saga, DreamWorks presenta el esperado adelanto de esta quinta entrega. El tráiler está mostrando de regreso a Shrek, a Fiona y a Burro en una nueva aventura, pero esta vez acompañado de sus hijos ya adolescentes. Lo que gustó mucho fue que, para empezar, la versión en español tiene exactamente la misma voz de siempre, es decir, el burro sigue siendo el burro, volvieron a llamar al actor que hace la voz de doblaje. Y la otra cosa que también me gustó muchísimo fue que en este pequeño tráiler, que si no lo han visto ya pueden ir a internet y a redes sociales a verlo, se mantiene vivo el espíritu de parodia que ha tenido Shrek, donde siempre se burló de otras películas, donde siempre le tiraba una chispita a Disney. Entonces se mantiene rápidamente, así como una perlita de color. Lo que se ve en este tráiler es de pronto a Burro pasando como por una habitación y aparece un muñeco de nieve incitándolo y diciéndole que querés que hagamos un muñeco. Muy a lo tirándole ahí un palito a Frozen. Me parece que está bueno, que va a estar divertida, que sigue manteniendo un poco ese espíritu de ser una comedia que a los niños le divierte, pero que también hay un lenguaje y un chiste para adultos que hace que todos en familia podamos disfrutar de esta entrega. ¿Cuándo va a llegar a los cines? Falta todavía. Se va a recién estrenar el año que viene, en junio del 2027, pero seguramente todos estos meses vamos a estar llenos de diferentes trailers y adelantos de Shrek 5, la quinta entrega de la saga del ogro más famoso del mundo.

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0: Y algo adelantaba al principio del programa, gente querida, que era que en el día de hoy nuestro queridísimo operador de video, Marto Núñez, iba a tener trabajo, porque por supuesto, las veces que tenemos visitas acá en el estudio, prendemos las cámaras, prendemos las luces, nos emperifollamos, nos perfumamos porque viene gente y nosotros queremos quedar a tono. Así que, si nos estás escuchando en la radio y estás manejando, quédate ahí, porque seguinos escuchando, no agarres el teléfono. Pero si andas por tu casa, podés meterte a nuestro canal de YouTube, que es Radio Cero Argentina. Nos buscas ahí y nos podés ver en vivo, nos podés ver la cara. Y digo nos, porque no estoy sola, porque qué lindo es tener gente querida que sabe cosas. Qué lindo es tener gente que se ha formado y que tiene noción de cuestiones que hoy por hoy se escuchan bastante seguido, pero a veces no entendemos a qué hace referencia. Hoy tengo aquí a mi lado a mi queridísima Agus Pierrini.
1: Hola, Agus.
0: ¿Cómo andamos?
1: Bien, ¿y vos?
0: Bien, muy bien.
1: Me alegro, contenta.
0: Yo también.
1: Por estar acá.
0: Estoy contenta de que vengas, de que te hayas animado.
1: Sí.
0: Y que vengas a traernos un poco de data e información. ¿De qué vamos a hablar, Agus?
1: ¿Por qué estoy acá? Esa es la gran pregunta.
0: La pregunta, ¿qué hace esta chica aquí?
1: En realidad, hoy quiero hablar de un tema que seguramente me van a escuchar decirlo en varias oportunidades, que se habla, porque hoy en día está como bastante en auge, hace tiempo que está en auge, pero que se hace muy poco, o por lo menos es mi visión que se hace poco. ¿Cuál es el tema? Salud mental. Me parece que es un espacio donde es una temática donde hay que visibilizarla mucho más, más de lo que hoy en día se muestra.
0: Claro, porque hoy por hoy Agus es psicopedagoga, por eso tiene sí. todo el aval para poder hablar
1: recibí,
0: de todos.
1: Me recibí.
0: Se ha recibido, hay un hay una tesis con la cual vamos a poder charlar de muchas cosas. Sí. Salud mental me parece un temazo, porque creo que es un tema que esto, no es que se hable poco, porque de hecho si nos ponemos a ver redes sociales, hay mucha gente diciendo que hoy por hoy se escucha mucho sobre salud mental.
1: Total.
0: Pero no sé si se habla tan bien o con la información precisa y correcta.
1: ¿Sabes qué pasa, Agos? Que muchas veces, como varios conceptos, se banalizan. Entonces, cuando se empieza a distorsionar un poco qué es la salud mental, o hay otros, tengo varios ejemplos, que ahí es cuando yo me enojo. Por ejemplo, te doy un ejemplo bien concreto. Soy psicopedagoga, como lo dijiste. Hay un término muy puntual en mi profesión, que es disléxica. Es dislexia.
0: Sí.
1: Entonces, cuando sucede que alguien lee una vez mal, hoy estoy re disléxico. Y no, pará, porque la dislexia, hay varios requisitos que hacen que esa persona tenga ese diagnóstico, y para llegar a ese diagnóstico requiere una evaluación específica, porque hay que ver cómo está la memoria verbal, qué es un trastorno neurobiológico, que tiene que haber una inteligencia promedio. O sea, hay varias cosas para decir, porque escribe los números al revés, o que escribe mal, o que leí mal, soy disléxico. Y lamentablemente se banaliza. Y lo mismo pasa con bullying, que vienen la gente, ay, me hacen bullying, mi hijo le hacen bullying. Sí, pero ¿sabes realmente si es bullying? Es algo que se sostiene en el tiempo, que hay una dimensión grupal, que hay una asimetría de poder. Entonces, un hecho puntual no es bullying, pero ¿qué pasa? Este concepto y muchos más que están siempre relacionados con la salud mental, se banalizan.
0: Exactamente.
1: Y ahí es cuando caemos en, realmente se distorsiona o se habla de mucho. Se habla mucho, pero se hace poco. Entonces no se tienen en cuenta ciertas variables que hacen a determinadas cuestiones.
0: Exacto. Yo creo que en redes sociales, que hoy por hoy por ahí es nuestro diario de cada día, nos guste o no,
1: sí.
0: Se terminan hablando de muchas cosas y exponiendo muchos temas que antes no eran medio tabúes, si
1: sí.
0: se quiere. Entonces se celebra que se puedan hablar de cuestiones como la salud mental, como el bullying, y entre otros tantos. Pero que a veces es esto, todo se termina como esto, banalizando, como estás diciendo
1: Total.
0: Vos, y terminamos utilizando, bueno, las neurodivergencias, ni hablar, terminamos usando un montón de palabras de
1: autismo. Que atribuimos ciertas etiquetas a determinadas cosas, y que esas etiquetas no te definen como persona. Entonces, los etiquetamos o lo decimos como si fuera algo al pasar, y no es algo al pasar.
0: Y aparte de que no es algo al pasar, también termina mucha gente autodiagnosticándose
1: tal,
0: cosas que no tenés idea si es verdad, si no existe, no sé, desde cuestiones de salud mental hasta cuestiones más físicas, pasando por el SIBO, por el TDAH, o sea, todo, absolutamente todo.
1: Es como que nos gusta etiquetar, pero cuando realmente, o sea, que está bien, hay veces que hay que necesitamos a veces ponerle nombre a ciertas cosas, pero cuando se utiliza por demás, las personas a veces que padecen ciertas cosas como que, pará, no es tan así y no es todo eso, porque después se ponen de moda un término o algo, entonces no está tan bueno.
0: Claro, y para salir de esto de las modas, la columna de hoy claramente es sobre salud mental y creo que lo más pertinente para abrir la puerta al tema es ¿qué es la salud mental, AUS?
1: Sí, yo quiero leer la definición de la Organización Mundial de la Salud.
0: A ver.
1: Que la define como un estado de bienestar en el que una persona puede desarrollar sus capacidades, enfrentar el estrés normal de la vida, trabajar de manera productiva y contribuir a su comunidad. Siempre lo que digo acá con esta definición es que, primero, que la salud mental nos atraviesa a todos. Todos tenemos salud mental y que hay que ponerla en valor, que es tan importante como la salud física. Sí. Porque muchas veces pasa, a ver, nosotros si nos golpeamos nos aparece un machucón, si nos quebramos se ve la fisura o la quebradura, pero muchas veces la salud mental no se ve. Sí se ve en determinadas, en la conducta te determina, sí. Pero tiene que haber otra persona que observe esa conducta, que esté atento, que sea empático, que sea comprensivo, entonces muchas veces es muy difícil poder observar estas conductas de salud mental. Por eso es tan importante como la salud física y también saber que van a haber momentos de la vida cotidiana que vamos a despertarnos un día un poquito más bajón y demás, pero también es parte porque, por ejemplo, la tristeza es una emoción fundamental en la vida de la persona. Cuando estamos complicados, cuando esa tristeza se vuelve patológica.
0: Claro, pero es que me gusta esto, que si bien se ha escuchado mucho y que quizás se pueda sonar un poco trillado, pero que me gusta que este concepto lo marquemos hasta el hartazgo, que es igual de importante que la salud física. En la salud física pasa lo mismo. Un día quizás te podés levantar con una contractura en el cuello porque dormiste medio torcido. Ahora, si esa contractura en el cuello se extendió a 3 meses... algo está pasando.
1: Exactamente.
0: ¿No? Creo que lo mismo sucede con las emociones. Con
1: Total, porque, a ver, es como si fuera la salud mental un péndulo. Va y viene. Hay días que nos vamos a sentir súper empoderadas y empoderados, donde vamos a querer comernos el mundo, vamos a salir para adelante. Y hay días que nos despertamos porque, no sé, muchos le echan la culpa a Mercurio retrógrado, por ejemplo, bueno, para ponerle un poco de humor, o cuestiones de la vida o algo que te tiene estresado. Pero, y que te levantas ese día y no tenés ganas de nada, estás triste, no sabes por qué o sí, y después el día continúa, pero eso no significa que ya estoy mal, ya estoy grave. A ver, se vuelve patológico cuando eso es sostenido en el tiempo, pero es importante saber que como somos personas vamos fluctuando y en esas fluctuaciones van a haber días que van a ser más fáciles y días que van a ser más difíciles. En esos días más difíciles quizás ser un poco más amigable con nosotros mismos y en esos días que llevamos el mundo por delante, bueno, aprovecharlo por supuesto al máximo.
0: No, por supuesto, es un poco la idea y también estar atentos como para también conocernos.
1: Total.
0: ¿No? Saber esto, que quizás también hay gente que tiene quizás un ritmo de ánimo un poco más bajón por lo general, que no significa que van a estar todos los días tristes, pero entiendo que pueden haber personas que quizás hay días que, o gente que por lo general la mayoría de sus días son personas que son un poco más para
1: más
0: abajo,
1: tranquilas, más blancas. Y eso no está mal porque es la característica de la persona. Por ejemplo, voy a ser autorreferencial, yo soy una persona que por lo general tiene un estado de ánimo bastante elevado, bastante chispita, intenso, pero eso no significa que si hay un día que estoy bajón va a estar mal, simplemente pasa. Y lo mismo con la otra persona que tiene un estado de ánimo más bajón, que sea que esté padeciendo alguna dificultad o algún trastorno de salud mental. Puede ser como no, o sea, no te determina porque también son las características propias de cada persona.
0: Exacto, creo que está bueno como para poder conocernos. Me gusta esto con lo que arrancamos, esto de que en redes sociales y la gente también en el boca en boca, en la calle, en las conversaciones, todo lo banalizamos un poquito y lo llevamos a un extremo y que porque escribí mal algo soy un disléxico. Y
1: me molesta mucho eso, me molesta mucho, sí.
0: Pero es que nos diagnosticamos rápidamente muchas cosas sin ni siquiera ir a un profesional para empezar, que ya eso está mal, en lo físico y en lo mental.
1: Total.
0: Pero lo mental por sobre todas las cosas. Entonces, me gustaría que nos pudiéramos, si es que se puede, adentrarnos en esta cuestión de estos mitos y verdades que puede tener la salud mental, porque porque también venimos de una generación, quizás nuestros padres, nosotras somos treintañeras, venimos de una generación de padres que psicólogo o salud mental directamente era una
1: era para
0: frase,
1: locos.
0: Pero es que era una frase que yo creo que ni estaba en el diccionario de nuestros padres.
1: Sí, o eso te lo puedo decir yo.
0: Claro, y le vas a ir a pagar un psicólogo.
1: Claro, ¿para qué le vas a pagar si eso se lo digo yo?
0: Te lo digo gratis.
1: Claro, sí, hay varios mitos que tienen que ver con la salud mental, que por suerte algunos se están como rompiendo, pero en ciertos contextos y en ciertos lugares siguen apareciendo. Como por ejemplo, la salud mental es cosa de locos, el que va al psicólogo es una persona que está loca, cuando si supieran que ir a un psicólogo es justamente uno quiere estar mejor, no es necesario tener un problema grave. Justamente este fin de semana hay una psicóloga que sigo en Instagram que se llama psi.mamoliti y justo subió una frase que decía: no tenés que estar mal para hacer terapia, tenés que querer estar mejor. Entonces muchas veces no es necesario que tengamos un problemón y tengamos que recurrir a una terapia, sino yo quiero estar mejor, y es una práctica también de autocuidado, de autoconocimiento, y además es preventivo. Entonces, porque como les decía anteriormente, hay días fáciles y días difíciles, pero si yo adquiero más herramientas, puedo enfrentar a diferentes situaciones de otra forma diferente.
0: Por supuesto, pienso en esto que decís, como que no hace falta tener que estar mal, sino querer estar mejor. También recalcar un poco que quizás hay gente que sí está mal y que está bien el pedir ayuda, ¿no?
1: Total, como sí. A ver, eso siempre lo recalco y lo... Para mí, la verdad que como llevo varios años de terapia, para mí ha sido un salvavidas muy importante. Uno, por querer estar mejor puede hacer terapia, pero también personas que quizás están padeciendo alguna situación, es sumamente importante la terapia y sumamente importante que sea una persona objetiva y que uno pueda hablar con una persona y que les dé herramientas, porque lo que hace un psicólogo más que nada es una persona que se ha especializado en determinadas temáticas, que es idónea en el tema y que te da herramientas para vos poder enfrentar diferentes situaciones. Él no te va a decir nunca qué tenés que hacer y qué no hacer, simplemente te va a mostrar otras realidades, te va a mostrar otras cosas, y uno va adquiriendo recursos para enfrentar a una situación, porque uno a veces hace lo que puede con los recursos que tiene. Entonces, si uno va a terapia, lo analiza, reflexiona, bueno, quizás en una situación similar va a actuar de forma diferente.
0: Bien.
1: Y una cosa, vos, que me gustaría decirlo, que es un gran mito, y esto me molesta mucho también, porque hay cosas que me enojan mucho, que dice: con la fuerza de voluntad todo se puede. Y acá
0: el querer es poder.
1: El querer es poder me pone nerviosa y me sulfura, porque muchas veces se quiere pero no se puede. Y no porque sea un vago o porque no le pone onda a la vida, no, porque realmente la persona no puede. Entonces ahí es donde entra la figura de esto, de un profesional que pueda acompañar. A ver, todos podemos acompañar a las personas que queremos. Y siempre vamos a ir, si las queremos realmente, le vamos a decir las cosas de manera de corazón y honestamente. Pero a veces necesitamos de esta figura objetiva de un otro que nos diga cosas que quizás mi novio, mi amiga, mi compañero me lo dice, pero siempre va a estar sesgado por esa... Todos somos personas y somos subjetivos, pero siempre va a haber algo sesgado por el amor, por el cariño, entonces quizás... Alguien totalmente ajeno a uno es la persona indicada para que te pueda acompañar y justamente para que te dé herramientas para afrontar diferentes situaciones.
0: Eso, me parece que lo importante es poder entender el tema de la herramienta, ¿no? Que me puede venir a dar el profesional con el que yo vaya, ¿no? Y con el que más empatía sienta.
1: Sí.
0: Acá tengo una consulta como quizás media personal, que quizás lo saco un poco del camino por el que estamos yendo, pero... Porque pienso, Agus, vos sos psicopedagoga, y a veces, quizás me estoy equivocando, vos me sabrás corregir, a los psicopedagogos y psicopedagogas por ahí se los relaciona mucho con esto de los test, de las pruebas, ¿no? Sí. En esta etapa, en este momento en el que estamos, donde hay mucha gente, como venimos comentando, que se autodiagnostica, que... Uno, así como quizás yo voy a la terapia y al psicólogo quizás por algún problema, si yo tengo alguna duda puntual... ¿se le escribe a un psicopedagogo como para que me dé una mano o no?
1: Mira, en realidad hay una diferencia. El psicólogo, el psicólogo se encarga todo lo que tiene que ver con la esfera emocional y el psicopedagogo con la esfera del aprendizaje.
0: Perfecto.
1: Entonces, cuando hay algo relacionado al aprendizaje es donde nosotros intervenimos. sí sucede que muchas veces cuando hay un niño, porque pongo niño porque quizás es lo más palpable, quizás tiene algún tema en su conducta, eso va a afectar en el aprendizaje. Entonces también hay una interconsulta con un psicopedagogo, porque nosotros ahí podemos hacer una evaluación y quizás podemos observar que hay una sintomatología compatible con un trastorno por déficit de atención. Okay. Entonces nosotros ahí hacemos todas las derivaciones pertinentes y porque como nosotros como psicopedagogos solamente podemos diagnosticar los trastornos que sean específicos del aprendizaje, dislexia, disgrafía, disortografía y discalculia. Okay. Cuando es una enfermedad médica, como no somos médicos, sí tiene que haber una intervención de un profesional de la medicina, sea neurólogo, sea psiquiatra.
0: Perfecto.
1: Depende de lo que nosotros creamos que el niño padece, porque siempre hablamos de trastornos de diagnósticos presuntivos hasta que lo confirma un especialista.
0: Perfecto.
1: Y ahí se hacen las derivaciones, las intervenciones después, por ejemplo, psicología, psicopedagogía y demás. Pero ahí la diferencia es que el psicopedagogo se enfoca en el aprendizaje propiamente dicho.
0: Y un adulto, porque sí es verdad también esto de que se lo relaciona mucho con la infancia y con la niñez.
1: Antes era el psicólogo del adulto, el psicólogo del niño.
0: Sí. Exacto. Sí, pero un adulto quizás, porque digo, en esto de que empiezan a aparecer estas terminologías y mucha gente se ha empezado quizás a replantear muchas cuestiones de su aprendizaje, de su conocimiento, ¿puede terminar consultando quizás con un psicopedagogo o simplemente están como relacionados mucho con el aprendizaje en una edad temprana?
1: No, el aprendizaje es a lo largo de toda la vida. Perfecto. Así que se puede consultar, pero quizás a veces carecemos un poquito de herramientas porque si bien es un nuevo aprender, un autoconocimiento, eso está más relacionado con todo lo que tiene con la esfera emocional.
0: Perfecto.
1: Uno, por ejemplo, ¿qué puede hacer un psicopedagogo? Y, no sé, estimulación cognitiva, quizás a personas mayores, o a adultos, no necesario a personas mayores, pero eso... puntualmente este tema es más que nada al psicólogo.
0: Perfecto. De todas maneras, a mí me gusta que hablemos de esto porque son cosas que se tienen que poner en palabras y hablar. Entonces, ¿cuál es la importancia de poder tocar estos temas, Agus?
1: La importancia es que, según las estadísticas, de una cada tres personas padece o va a padecer un problema de salud mental. Entonces, es muy importante que tener en cuenta de que si es tan alta el índice de estadísticas, poder hablarlo, poder normalizarlo. El hablar sana, hay un psicólogo que se llama Roger, que habló un poco de esto, seguía mucho la línea del psicoanálisis, que hablando, ¿qué pasa? Uno cuando habla empieza como a escucharse y cuando se escucha, ese enredo que puede parecer sus pensamientos empieza como a desajustarlo, a desenredarlos. Entonces es como que a veces dice, la verdad que quizás no era tan grave como yo pensaba, o che, no, la verdad que estuve mal acá, entonces quizás sí debería pedir perdón. Pero bueno, hay que hablar, hay que estos temas, como vos dijiste, que se tienen que dejar de ser tabú y normalizarlos y hablarlo y que todos lo hablemos. Y empezar desde chico, y para que desde chico tengamos una educación emocional, que haya prevención. Estos temas, no te digo que se solucionan al 100%, pero tienen mucho que ver con la prevención. Entonces, si prevenimos desde edades tempranas, porque siempre pasa que llegamos tarde a muchas cosas.
0: Sí.
1: Entonces, si prevenimos desde edades tempranas o prevenimos en cualquier tipo, en cualquier edad en realidad, pero si prevenimos, esta es la mejor herramienta.
0: Sí, por completo. Me parece que está buenísimo poder hablarlo, pero siempre y cuando, si hay alguna duda muy concreta o demás, siempre poder contar con la regla de que está bueno ir a hablarlo con un profesional.
1: Sí,
0: porque siempre. Como te digo, creo que hemos llegado al punto donde lo charlamos y se habla y ya no es tan tabú. Pero de pronto cuando se habla por demás termina también esto que decías vos, como banalizando ciertos temas que no está tan bueno que se banalicen.
1: Sí, y además, como siempre digo, el que va a terapia es una persona muy valiente, porque hay que abrir determinados temas que es complejo, depende de tu historia, tus vivencias, tus experiencias. Entonces, abrirlos, y bueno, qué mejor que una persona especializada y capacitada en el tema te acompañe, porque una vez que abriste, bueno, hay que liberar y trabajar sobre eso. Entonces,
0: total.
1: Qué mejor persona que esté capacitada para ello te puede acompañar en todo ese proceso. Yo, mi psicóloga, Anita, la amo. La menciono porque la amo. Porque vaya, si no hubiera sido por ella, sí, no sería lo mismo.
0: Exactamente. Vaya agallas las que tienen las personas que van a terapia, que se someten a estar con uno mismo. Y aquellos que han dado el primer paso hace poquito también, felicitaciones. Y gracias a nuestros psicólogos, por supuesto.
1: Total.
0: La idea de esta columna, señoras y señores, es una vez al mes poder tocar estos temas. Esto ha sido como una introducción para que sepan, para que ya ubiquen a Agus, para que conozcan a Agus, la pueden también seguir en sus redes sociales, la buscan como Agus Perrini, que te sigan y que te escriban, porque eso está bien, porque yo banco eso, por supuesto que sí. Y la idea es que podamos tocar estos temas. Como persona que sabe esto, a mí me gustaría que si tenés algún tip o algún consejo para aquellos que nos estén escuchando por primera vez y que quieran quizás quedarse con algo más.
1: Dos cosas puntuales. Una, que por lo menos en el transcurso del día, sea en la mañana, en la noche o en ambos horarios, se puedan chequear emocionalmente y realmente preguntarse, hacer una especie de introspección. ¿Cómo estuve hoy? ¿Qué me molestó? ¿Pero por qué me molestó? O sea, realmente tomarse el tiempo, aunque sea 5 minutos, no es que tenés que estar 3 horas meditando, porque entiendo que la meditación a veces es compleja, pero un ratito como para poder mirarse adentro, porque uno se tiene que conocer. Entonces, bueno, si esto me molestó, ¿por qué? ¿Pero qué me dijo? ¿O por qué? ¿Yo cómo estoy hoy? Entonces, tomarse esos momentitos. Hay personas que les es más fácil escribir, porque también uno escribiendo ordena sus pensamientos. Entonces, es preguntarse cómo está uno y responderse con sinceridad. Escribir y lo que venimos hablando desde que empezamos, consultar con un profesional cuando sea necesario. Si estamos atravesando una situación compleja, genial. Y si no, como dijimos anteriormente, porque queremos estar mejor. Porque es algo, la salud mental se construye día a día, van a haber días más fáciles, días más difíciles, pero si nosotros queremos estar bien, vamos a tener herramientas y vamos a poder afrontar determinadas situaciones de una manera diferente. Y mejor, no digo ni mejor ni peor, sino diferente a lo que quizás hubiéramos hecho en otro momento de nuestra vida.
0: Completamente. Si ya aparece la duda, sácate esa duda consultando a algún profesional. Sí. Agus, ¿algo más que quieras decirnos?
1: No, que estoy contenta. Vale. Estoy un poquito nerviosa igual, así que después quiero las críticas constructivas.
0: Ha estado espectacular. Gracias Agus por este espacio. Recuerden, gente, una vez al mes vamos a tomarnos un tiempito, y me parece pertinente, un tiempito para hablar de salud mental, para chequearnos, para hacer este análisis, que está bueno, frenar un cachito y preguntarnos si venimos bien.
1: Bien.
0: Gracias Agus. Gente, nosotros vamos a continuar en vivo hasta las 16, así que quédense del otro lado, que todavía queda Generación Cero para rato.

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1: 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El 17 de junio se celebra en Argentina el Día del Paso a la Inmortalidad del General Martín Miguel de Güemes. Este día conmemora el fallecimiento de Güemes, un líder militar clave en la lucha por la independencia argentina. Güemes lideró la resistencia en el norte del país contra las invasiones españolas y su muerte, en 1812, marcó un hito en la historia argentina. Su valentía y sacrificio en la defensa de la patria lo convierten en un símbolo de la lucha por la libertad y la independencia. 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
1: Facebook quiere convertirse en un buscador con IA y va a usar tus comentarios para responder preguntas. Facebook presentó un nuevo modo IA, una herramienta muy parecida a los resúmenes inteligentes de Google. La novedad es que en lugar de basarse principalmente en páginas web, utilizará publicaciones, comentarios, grupos, fotos y videos públicos de las plataformas de Meta para generar respuestas. En otras palabras, un comentario que alguien dejó en un reel o en un grupo podría terminar siendo usado como fuente de información para responder consultas de otros usuarios. La apuesta es que las respuestas se sientan más cercanas y reales, mostrando experiencias y opiniones de personas comunes en lugar de una lista tradicional de enlaces. El cambio podría transformar a Facebook en una mezcla entre red social, buscador y asistente de inteligencia artificial, aunque también reabre el debate sobre la privacidad y el uso que las empresas están haciendo de todo lo que compartimos en Internet.
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0: Bien, ahí estamos. Ahí estamos, sí, está bien, gente. No es novedad para nada que el Mundial arrancó, no es novedad absolutamente para nada que Argentina en el debut del día de ayer la rompió absolutamente toda. Y tampoco es novedad que hay un montón de argentinos y de argentinas que han cumplido el sueño grande de irse hacia el Mundial. Y tenemos el honor de hablar con uno de ellos, de esos locos que se animaron a irse y decir, ya está, me importa nada todo, me voy a ver a Argentina, a los Estados Unidos. Estamos en comunicación con Juani Sayanca. Juani, ¿andás por ahí? ¿Nos escuchás?
1: Hola chicos, ¿cómo andan? ¿Todo bien? Sí, los escucho perfecto. Acá estamos, todavía un poco conmocionado por todo lo de ayer.
0: Espectacular, ¿se te ve fresco? Mira, se te ve espectacular, te digo, la verdad, fresco como nuevo. ¿Cómo estuvieron esos festejos? ¿Qué sensaciones hubieron por allá en el partido de ayer, Juani?
1: No, terminamos bastante tarde, la verdad que a pesar de todo un poco dar relajado porque fue una locura todo lo que vivimos. En realidad tuve la suerte de conseguir entrar el viernes y el sábado de la tarde me vine para acá. No tenía pensado venir, hasta hace 10 días no tenía visa, no tenía nada y se dio todo de una forma muy loca, en menos de 10 días visa, entrada, viaje, alojamiento, pude conseguir todo y después lo que hizo Messi anoche, nada, fue un sueño totalmente cumplido. Volver a verlo en cancha fue una locura, totalmente diferente a todo lo que habíamos visto antes.
0: ¿Quién te borra la sonrisa de la cara, Juani? Realmente, te veo radiante. Che, la verdad, una locura lo que estás contando. O sea, fue como medio, se podría decir, una cuestión de muchísima suerte que puedas estar hoy por hoy en el Mundial. ¿Cómo surgió la idea? Porque me estás diciendo que en menos de 10 días fue, che, listo, voy. Cuando hay gente que la verdad que viene organizando esto desde hace 4 años atrás. ¿Cómo terminás vos allá en Estados Unidos, Juani?
1: Fue una locura, la verdad que yo tuve la suerte de ir al Mundial pasado, que fue una locura, pero bueno, fue muy distinto en cuanto a la organización, en cuanto a la posibilidad de sacar entradas, fue mucho más fácil, más accesible también, y con este Mundial la verdad que estaba resignado. Pero hace un mes, con unos amigos, ya armamos para venir el 1 de julio, pero más onda, viaje a Estados Unidos y ver si podemos pasar algún partido, porque la verdad que con el tema entradas estaba muy difícil. Y el día 3 de junio, con una gestora, conseguí turno para la visa el 8 y 9 de junio, lunes y martes de la semana pasada en Buenos Aires, y el viernes me llegó el pasaporte con la visa aprobada a Mendoza. Viernes a la noche estaba viendo el partido de Estados Unidos-Paraguay, me meto a la página de la FIFA y encontré entrada a precio oficial. Así que nada, no lo dudé ni un segundo, y ya con el pasaporte en Andriani, lo busqué el sábado de la mañana, me fui a Chile y acá estoy. Pero, por suerte salió todo bien.
0: No, es una locura la verdad lo que me estás contando. Mirá lo que es ser rozado por la varita de la suerte, Juani, qué maravilla. Che, comentás que estuviste en Qatar, ¿notaste, qué estás notando de diferente en este Estados Unidos, México, Canadá 2026 al Qatar de hace 4 años atrás? ¿Qué tiene de diferente?
1: Y creo que la organización ha sido muy floja. Puertas, hay que separarla en dos partes.
0: A ver.
1: Lo que es la organización, puertas para adentro y puertas para afuera. En el estadio, los accesos muy fáciles, muy bien. No hay ni un minuto de fila para comprar, si querés comprar algo. Además, bueno, está carísimo, pero si querés ir a comprar, es un minuto que te demorás. Pero la organización fue un caos. Hubo gente que se quedó afuera. Los traslados que habían dispuesto para los hinchas que tenían entradas, que salían del FanFest, tuvieron 5 horas de demora. Hay gente que quedó con el partido en pasado, que no pudo llegar directamente. Fue bastante caótico, pero entiendo que igual es un país que es un súper anfitrión y que al margen de lo que es el día a día de que tenés el partido nada más, te ofrece un montón de otras actividades que están bien pensadas para que el visitante mundialista tenga actividades durante todo el día. La mayoría son gratuitas, hay recitales después del partido, antes del partido, eventos muy de primer nivel que los ponen a disposición gratuitos o con entrada casi simbólica para que puedan asistir.
0: Claro, bueno, bien, se mantienen entretenidos entonces. Algo que se destacó mucho, por lo menos en Qatar 2022, fue esta cuestión de los fanfest, de un montón de hinchas que se juntaban. Pudimos ver la tierra de Qatar con parrillas en el piso, choripanes, la verdad que fue algo muy simbólico. Acá, ¿cómo estás viendo las previas del partido? ¿Cómo viviste la previa del partido? Hay muchos argentinos. ¿Rondó por internet un poco una especie de conflicto o perfo, no sé cómo llamarlo, en el Times Square, de hinchas argentinos contra hinchas de Argelia? ¿Cómo se ve la cantidad de argentinos en estas previas al partido?
1: La verdad que se ven muchísimo más por ahí argentinos que tienen costumbres un poco más, que creo que son arraigadas a lo que es Estados Unidos, por ejemplo. Es común ver que las previas, la mayoría arrancó con el auto al estacionamiento y hacían asado en el estacionamiento y se quedan tomando hasta la hora del partido. Que por ahí en Qatar era un poco más distinto, incluso el argentino que viene de otro lugar, que no es de Estados Unidos, que no lleva, entiendo que mucho tiempo viviendo acá, busca hacer una previa más con un poco más natural a lo que vemos nosotros, para ir a la cancha. Un asadito, un fernet, claro. La bandera, el ruido, y no por ahí en el estacionamiento del estadio. Y los muchachos de Argelia, la verdad que lo viven tan o de alguna forma muy similar a la locura que tenemos nosotros. Ayer hicieron un banderazo también, que fue una locura, lleno de bengalas, pero muy simpáticos, la verdad. Son muy fanáticos, pero piola. Pudimos también cambiamos camisetas con ellos, muy, muy, muy, muy, muy simpático.
0: La verdad, bueno, puntos, espectacular. Sí, un poco tiene la misma pasión que nosotros. No podemos quejarnos de que hagan un banderazo con bengala, porque nosotros somos bastante parecidos. Otra cosa que también, yo te voy a preguntar todos los rumores que han habido por internet, yo estoy muerta de curiosidad, ¿viste? Porque uno no sabe si es verdad, si es mentira. Han habido muchos rumores de que hay muchos hinchas de otras selecciones, de otros países, que se están vistiendo de argentinos por la onda, no sé si es por el fanatismo de Messi, porque le gusta nuestra camiseta. ¿Esto es así, es verdad? ¿Que hay muchas personas de otras nacionalidades que están medio fanatizados con Argentina?
1: Sí, totalmente, totalmente. En Qatar creo que era mucho más notorio el hecho de que por ahí países como Pakistán o Bangladesh, que son todos súper fanáticos, enfermos de Messi, lo siguen y las canchas estaban más completas por ellos que por ahí por otro tipo de nacionalidades. Acá se ve lo mismo, pero con todo lo que es países centroamericanos. Estuvimos con unos chicos de Honduras, con chicos también de Guatemala, que han dejado la vida y vienen a seguirlo, te diría que casi el mundial entero, para seguir a más que a Messi, que a la selección. Por ahí hay que diferenciar en que hay hinchas de la selección, uh-huh, y hay otros hinchas específicamente de Messi, que lo van a seguir así el día de mañana se retire y quiera jubilar, y quiera, no sé, jugar para Newell's, y van a seguir a Newell's, a donde sea. Pero sí, vemos que estamos muy acompañados y muy locales. La verdad que la gente... nos ha tocado desde el primer momento que da al aeropuerto, en el traslado, en el Uber, en el colectivo, todos esperando al hincha argentino, que se sabe que viene a ponerle un color distinto a todos los mundiales.
0: Sí, totalmente, totalmente. Che, Juan, y me decís que pudiste conseguir entrada y que a vos no te voy a tomar de parámetro porque realmente estás teniendo muchísima suerte, así que aprovechala, cuídate, porque estás teniendo mucha suerte, querido. Pero el tema entradas, ¿es fácil de conseguir? ¿Está mucho más complejo que quizás en Qatar? ¿Cómo está siendo ese tema?
1: Y a ver, creo que este partido en general no va a ser un gran parámetro, porque en Qatar era fácil en algún punto conseguir entrar, porque el mismo día del partido los revendedores las terminaban prácticamente bajando del costo. Pero ayer yo nunca había visto que o las regalaran o pedían $50 por entrada, entradas que haciendo un seguimiento yo más o menos empecé a decir, bueno, de última voy, trato de ver si pego alguna entrada hace 3-4 meses, y este partido lo estaban pidiendo en $2,000, $2,500. Y gente terminó entrando, conocidos, por 200, 250, 100, 150, claro. Pero capaz que empezando a los 10 minutos que empezó el partido. Yo mi consejo es a todo aquel que está en la duda o que tiene intención de venir, que ni la dude, que venga y que llegue temprano a la cancha, que siempre va a aparecer algo. Creo que la mayoría de la gente que tiene entrada, que pudo sacar entradas por FIFA, son por ahí personas que no han venido a Estados Unidos, que no tienen pensado venir y han especulado un poco con hacer una diferencia en la reventa, pero van a aparecer entradas.
0: Bueno, anoten, tengan ahí en cuenta que quizás si de pronto van a ir un poco más tarde desde acá de Argentina a Estados Unidos, quizás encuentran reventa. Juan, ¿y vos vas a seguir a la selección por toda la fase del grupo? ¿Cómo está pensado tu viaje? Porque viste que hay gente, por lo menos en el Mundial pasado, algunos allegados fueron como, bueno, me compro para unos días y vemos, no sé si voy a llegar hasta el final del Mundial o no. ¿Vos cómo has pensado? ¿Te estás tirando directamente a tu suerte o qué tenés pensado hacer?
1: Yo la verdad que tenía organizado venir el primero de julio con unos amigos, que ese viaje ya estaba organizado, ya tenemos alojamiento, vuelos, sí. Nos faltan las entradas, pero es a la parte de Miami. Y esta locura que fue que conseguí entrada, me vuelvo mañana. La verdad que me quiero quedar, pero tengo algunas obligaciones en mi trabajo que no las pude postergar. Ya demasiado me hicieron el aguante esta semana con estos días que me tomé, pero vuelvo. Y el primero, si Dios quiere, voy a estar acá de vuelta, ojalá, que con Argentina clasificada primera, que eso implicaría que juegue en Miami el día 3.
0: No, Juani, es una locura. No, por supuesto, más vale que vuelvas, porque ya te vamos a tomar como cábala. Si vos fuiste, pudiste entrar al partido, y encima fue el lujo que se vivió ayer, que me gustaría preguntarte, ya que estuviste dentro de la cancha, fuiste uno de los afortunados, ¿cómo se vivió ese partido de ayer? ¿Cómo se vivió la anulación de los dos goles del inicio, que a todos nos estuvo mordiéndonos hasta los codos, ahí adentro? ¿Cómo lo sentiste?
1: Y la verdad que el partido fue bastante raro, había una tensión en el aire de que ellos nos podían lastimar con muy poquito. De hecho, el gol Mada que lo anulan, en definitiva el gol dedo, fue una jugada muy buena, creo que juntaban pases y eran muy muy buenos. Y ya empieza a sobrevolar ese fantasma de Arabia, ese fantasma de que la sensación que tuvimos en el primer partido también, el Mundial pasado, decir, che, otra vez empezamos así, una lástima, pero después creo que se soltaron muchísimo y con el primer gol daba la sensación de que podemos jugar 5 horas más y no íbamos a perder, no íbamos a hacer ningún gol. Hay un aura y una vibra muy parecida a la que se sentía en el ambiente del pasado. Así que Dios quiera que pueda seguir de la misma forma.
0: Te vamos a tomar como una predicción. Vas a ser como nuestro pulpo Paul. Si vos lo sentiste y estuviste en el Mundial pasado, voy a tomar que viene bien, un buen augurio. Tu sensación de ayer.
1: Sí, ojalá. La verdad que se ha dado todo increíble, incluso hasta con la entrada, con la ubicación, tuvimos suerte, porque teníamos lo que era la popular, pero había un tema para subir al segundo bloque o al segundo piso, era por un ascensor, no funcionaba. La cosa es que terminamos viendo el partido en la platea, al lado de Lucra, de un montón de famosos, de streamers, y teníamos a Messi a 5 metros, 6 metros. Ha sido realmente una bendición, no hay otra cosa que entender que Dios tenía ganas de que estuviera acá y agradecidísimo.
0: No, Juan, es increíble. ¿Qué pacto has hecho, hermano? Qué terrible, ¿qué has hecho? ¿A quién has metido en el freezer para que te salga todo tan bien? Envidia de muchos, pero muy sana, mirá. Aunque dicen que no existe la envidia sana, desde este lado te envidiamos sanamente. Bueno, Juan, y mañana ya te volvés, pero primero de julio, estás de vuelta en Estados Unidos y quién te dice, te tomamos de corresponsal de Radio Cero para que nos contés, si es que seguimos en competencia, para que nos contés todo lo que está pasando.
1: Ojalá, Dios quiera. La verdad que feliz y agradecido. También vamos a tener lo que hacer sí o sí, porque si llega a salir todo bien y seguimos de esta forma, las cábalas hay que respetarlas siempre, sí o sí.
0: Bien, che, acá mi equipo de producción, que la verdad ha trabajado arduamente, me comenta que vos sos un ferviente hincha de River. Entonces me imagino que tenés un poco esta costumbre de viajar para poder ver partidos. Así como mucha gente viaja capaz para ir a ver una banda que le gusta, el hincha realmente viaja bastante. ¿En qué sentís que se diferencia ir a alentar a River de ir a alentar a la selección, Juani?
1: Y por ahí la ir a ver a tu equipo a otro país implica, si bien el sentimiento es muy parecido, acá la pasión es mucho más grande porque está mucho más compartida. No hay camisetas, hicimos previa con unos chicos que eran de Buenos Aires, de otros equipos, había un montón de hinchas de Tigre y todos vamos, alentamos para el mismo lugar. por ahí con River pasa que tenés que ser un poco más medido, cuando vas afuera y vas a visitante, hay ciertos lugares en donde te podés mostrar y otros en donde por ahí tenés que coincidir con otros hinchas más para no estar expuesto a un mal momento, que por lo general nunca pasa, pero bueno, hay que tener cuidado. Lo que se vive con las selecciones es totalmente distinto. Distinto ya desde el aeropuerto, desde que están bajando todo y en migración empiezan a cantar, y que nadie entiende nada, es una experiencia, la verdad que única, totalmente diferente.
0: La full experience del hincha argentino contada en primera persona por Juani Sayanca. Juani, muchas gracias por esta comunicación. Esta sonrisa que te veo, repito, radiante y fresco, te va a durar, pero creo que un montón de días. Tengo un montón de dudas más, pero bueno, ya después te seguiré preguntando. ¿Qué hacía? ¿Cómo terminaste al lado de Luke Ra? No sé, mira, muchas dudas que no nos alcanza un programa para seguirte cuestionando cositas. Gracias por la comunicación, Juani.
1: No, por favor, gracias a ustedes, y cuando quieran quedamos a disposición. Ojalá que el día 3 o el 4 después del partido de Miami volvamos a tener contacto.
0: Ojalá. Gracias, Juani. Muchas gracias. Amigos, amigas, Juani Sayanca, argentino que ha vivido el Mundial en primera persona, con un nivel de suerte que mira, es un caso de estudio. Todos creo que nos sentimos un poco como Juani a la distancia, pero esta fue la full experience de un argentino en el Mundial 2026.

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1: 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El 17 de junio se celebra en Argentina el Día del Paso a la Inmortalidad del General Martín Miguel de Güemes. Este día conmemora el fallecimiento de Güemes, un líder militar clave en la lucha por la independencia argentina. Güemes lideró la resistencia en el norte del país contra las invasiones españolas y su muerte, en 1812, marcó un hito en la historia argentina. Su valentía y sacrificio en la defensa de la patria lo convierten en un símbolo de la lucha por la libertad y la independencia. 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

20 minutitos nada más faltan para las 16 horas, pero antes vamos a seguir contándote algunas noticias novedosas. Esta vez vamos a hablar sobre una llamada de una madre que evitó una tragedia en Estados Unidos. Lo que parecía una noche de espectáculo terminó siendo una amenaza de gran escala. El FBI reveló que desbarató un plan para atacar un evento de la UFC o UFC realizado en la Casa Blanca, que estuvimos hablando la semana pasada, que el señor presidente Donald Trump decidió festejar sus 80 años realizando un evento de este tipo en la Casa Blanca. Pero parece que en este evento, al que asistieron miles de personas y altas autoridades de los Estados Unidos, hubiese sido terriblemente atacado. Un complot incluía drones cargados con explosivos y francotiradores que iban a disparar contra la multitud durante una evacuación masiva. 5 personas fueron detenidas, pero lo más sorprendente de toda esta historia es cómo se descubrió todo este operativo que iban a realizar. La madre de uno de los sospechosos alertó a las autoridades tras notar comportamientos extraños y la compra de armas realizadas por su hijo. A partir de esa denuncia, el FBI siguió la pista de una red de conspiradores que buscaba provocar una masacre y generar un caos político. Mirá lo que puede hacer el llamado de una mamá. Mirá lo que puede hacer que tu madre se ocupe un poco de vos y te preste atención a lo que estás haciendo. Según investigadores, el ataque fue frenado apenas unos días antes de que se llevara a cabo, pero realmente fue es una noticia bastante novedosa, porque ¿cómo puede ser que una madre haya desmantelado todo un gran atentado contra la Casa Blanca? Por suerte se pudo evitar y se frustró este ataque con drones explosivos gracias a la vista atenta de una madre observadora.

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Y llegamos al final de este miércoles aquí en Generación Cero. Gracias, gente, por estar del otro lado. Mañana nos vamos a volver a encontrar a partir de las 13. Recuerden que de 13 a 16, de lunes a viernes, tenemos este momentito para relajar un poquito. Aprovechar para almorzar, aprovechar para cambiarle la yerba al mate, aprovechar para salir de la compu un ratito y escuchar buena música y algunos temitas para charlar. Mi nombre es Agostina Cacabari, el nombre de mi productor Martina Rojo. Gracias por el programa de hoy. Gracias Eric López por la operación del día de hoy también. Marto Núñez en la operación de video, Ignacio Bianchi en la producción general. Un beso muy grande a nuestro queridísimo Igna. Y también gracias a la gente de NH Comunicaciones que hacen de nuestras redes sociales un lugar precioso. Vayan y síganos en Instagram, Radio Cero guión bajo Argentina, y en Twitter, Radio Cero guión bajo Arg. Mañana nos volvemos a escuchar en Mendoza 91.1, Mar del Plata 98.9 y Pinamar 107.5 en otra Generación Cero. Hasta mañana, gente, que tengan una tarde preciosa. Chau, chis.

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14: El Senado define si impulsa una sesión clave y crecen las dudas y desconfianzas por la interpelación a Adorni. El panorama del jefe de gabinete es delicado y varios dialoguistas se preguntan por qué Patricia Bullrich quiere, junto al kirchnerismo, ir al recinto en una semana corta.
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14: Buen miércoles, uy, qué buena racha, qué bien que arrancamos, gente. De esto se trata, de poder disfrutar también del fútbol y con un muy buen resultado. Qué manera de empezar, ¿eh? Bueno, así, damos comienzo a este miércoles. Yo soy Jorgelina Puglioni, Gaby Vélez en los controles, Luca Mancilla, Ignacio Bianchi, NH Comunicaciones. Estamos todos de muy, muy buen humor festejando con el resultado de Argentina en el día de ayer. Así que vamos a ponerle toda la mejor música y la mejor buena onda de siempre para que esto siga con la misma racha, porque evidentemente, si sos cabulero, nosotros te damos suerte. 6 de la tarde y ahí nos plantamos, pero vos después igualmente seguís con toda la programación de Radio C.

Mezclar café usado con ajo. Uf, no parece tentador, pero tiene un uso que es muy bueno. Y cada vez más personas recurren a estos métodos caseros para cuidar plantas, huertas y macetas sin usar productos químicos. Se mezcla una taza de café usado con restos de ajo. Y esto comenzó a ganar popularidad en la jardinería doméstica por sus posibles beneficios sobre el suelo y la protección natural de las plantas. La combinación de café y ajo aprovecha propiedades naturales presentes en ambos elementos, que por un lado tiene las cáscaras y restos de ajo, compuestos sulfurados y minerales como calcio, potasio, azufre, asociados a efectos antimicrobianos y repelentes naturales. Yo te diría, ponelo en práctica, lo tenés de sobra en tu casa y métele. Mal no le va a hacer.

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1: 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El 17 de junio se celebra en Argentina el Día del Paso a la Inmortalidad del General Martín Miguel de Güemes. Este día conmemora el fallecimiento de Güemes, un líder militar clave en la lucha por la independencia argentina. Güemes lideró la resistencia en el norte del país contra las invasiones españolas y su muerte, en 1812, marcó un hito en la historia argentina. Su valentía y sacrificio en la defensa de la patria lo convierten en un símbolo de la lucha por la libertad y la independencia. 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

0: Las abejas merodeando por tu casa. Bueno, a veces uno les tiene miedo porque pican, porque puedes tener alergia. Y además no pasa desapercibido esto para muchas culturas. Este pequeño insecto suele generar curiosidad o cierta inquietud, porque en realidad trae consigo un mensaje mucho más profundo. Ya sea que se haya posado en una ventana, el jardín o simplemente rondando la puerta. Porque se puede interpretar como una señal positiva. En los últimos años, corrientes como el Feng Shui volvieron a poner en valor estas señales cotidianas que muchas veces se pasan por alto. Lo que parece un hecho menor podría estar indicando que algo importante está ocurriendo en tu entorno. Y no, no se trata de una superstición sin fundamento. Hay explicaciones ecológicas concretas que respaldan esta percepción. ¿Qué revela ver una abeja en tu casa, según el Feng Shui? Y desde esta mirada, la presencia de animales pequeños dentro o cerca del hogar nunca es casual. Esta filosofía milenaria sostiene que todo lo que sucede en un espacio tiene una relación directa con la energía que circula en él. Y en ese contexto, la abeja se interpreta como un símbolo poderoso. Su aparición representa movimiento, crecimiento y armonía. No solo es un insecto cualquiera. Su comportamiento organizado y su rol dentro de la naturaleza la convierten en un emblema de equilibrio.
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Ay, congelar esponjas. ¿Viste este hack en redes? Yo sí. Bueno, pero te cuento para qué sirve y por qué cada vez más personas implementan este truco. Las esponjas de cocina guardadas en el freezer o en el congelador es un hábito que se empezó a difundir como una alternativa simple para mejorar la higiene del hogar. Puede parecer raro, sobre todo cuando abrís el freezer y te encontrás con una esponja, pero es un método cada vez más utilizado para mantener estos elementos en mejores condiciones. El objetivo principal es reducir los malos olores que se generan en las esponjas de cocina. Al colocarlas en el congelador, las bajas temperaturas ayudan a frenar la proliferación de bacterias que producen estos olores. Y para utilizar este método se recomienda seguir pasos muy simples. Primero, lavar bien la esponja para retirar los restos de comida. Escurrir el exceso de agua antes de guardarla. Colocarla en un congelador, preferentemente dentro de un recipiente o una bolsa. Se la deja varias horas o durante la noche. Se retira, deja que recupere su temperatura antes de volver a usarla. Y este procedimiento se puede repetir con mucha frecuencia, especialmente cuando la esponja comienza a presentar mal olor. ¿Qué te parece? ¿Lo ponemos en práctica?

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1: El gobierno descarta una salida elegante de Adorni y remarca que su continuidad solo depende de él. En el interior del oficialismo consideran que el jefe de gabinete está recibiendo mucha presión, tanto de la oposición como propia, pero niegan que Javier Milei lo vaya a apartar.
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Ni bicarbonato ni vinagre. Uy, el truco para sacar el sarro, entre comillas, de los dientes y dejarlos bien blancos. Porque el sarro sabemos que es una acumulación de placa bacteriana que se adhiere a la superficie entre las encías y los dientes. Siempre, ojo, te invitamos a que vayas a hacer tu consulta al odontólogo. Y esta sustancia de la que yo te hablo puede derivar en diferentes trastornos de salud oral si no se trata a tiempo. Insisto, anda a tu odontólogo. Y una forma eficaz también de impedir la formación de sarro es mantener una adecuada limpieza dental. Esto también te lo va a decir el profesional. Cepillándose los dientes al menos 2 o 3 veces por día, utilizando hilo dental para eliminar los restos de placa entre las piezas dentarias. Y la forma más segura y eficiente, además, es una limpieza realizada por un profesional odontólogo, al que se recomienda concurrir mínimo 1 vez al año según el grado de predisposición de cada persona. Cuando el sarro se acumula, no solo afecta a la estética de la sonrisa, sino que también puede dar lugar a enfermedades bucales. Y la presencia constante de bacterias en la línea de la encía puede provocar su retracción, dejando expuestas las raíces de los dientes y facilitando su posible caída. Así que nada de bicarbonato, ni vinagre, ni aceite de arroz. Dale, anda al odontólogo, hace tu chequeo anual y él te va a decir cómo seguir.

0: Hervimos un poco de cáscara de limón, albahaca y romero. Ahora te cuento para qué sirve, pero mientras tanto tiene el aroma más rico del mundo. Para mantener la casa limpia y aromatizada, hay un número creciente de personas que buscan reducir el uso de productos industriales dentro del hogar y optan por alternativas naturales y más sostenibles para el medio ambiente. Dentro de este universo de opciones hay un truco sencillo que es para poner en práctica y ganó protagonismo por su eficacia. Se hierven cáscaras de limón junto con la albahaca y el romero. Y esta práctica se presenta como una solución económica e ideal, ya que permite perfumar los ambientes y eliminar olores de forma completamente natural. Al entrar en ebullición, estos elementos se liberan compuestos aromáticos que se dispersan a través del vapor y generan una sensación inmediata de frescura y de limpieza.
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1: 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El 17 de junio se celebra en Argentina el Día del Paso a la Inmortalidad del General Martín Miguel de Güemes. Este día conmemora el fallecimiento de Güemes, un líder militar clave en la lucha por la independencia argentina. Güemes lideró la resistencia en el norte del país contra las invasiones españolas y su muerte, en 1812, marcó un hito en la historia argentina. Su valentía y sacrificio en la defensa de la patria lo convierten en un símbolo de la lucha por la libertad y la independencia. 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

0: Las latas de atún pueden convertirse en un tesoro para tu casa y sin gastar dinero. No las tires, porque cada vez se busca la alternativa sustentable. Siempre te digo lo mismo. Y las latas de atún comenzaron a ganar protagonismo como objetos reutilizables decorativos, capaces de transformarse también en elementos organizadores y accesorios funcionales. Uno de los usos más populares consiste en convertirlas en mini macetas para plantas pequeñas, especialmente cactus y suculentas. Ni hablar si podés darles un toque hecho con papel maché o con crochet. Gracias a su tamaño compacto resultan ideales para escritorios, cocinas, balcones, estanterías, espacios reducidos. Y muchas personas las pueden decorar además con pinturas, telas, cuerda de yute o diseños artesanales. Especialistas recomiendan realizar pequeños orificios en la base para así facilitar el drenaje del agua y evitar el exceso de humedad en las raíces para que las plantas no se pudran. A ponerlo en práctica y tenemos mini macetas por todas las casas.
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Terminamos este miércoles, pero nos despedimos hasta mañana, gente. Sí, por supuesto. Mañana te volvemos a encontrar acá. Vos sintonizan en el 98.9 en Mar del Plata, 107.5 en Pinamar, 91.1 en Mendoza. ¿Quién te habló? Jorgelina Puggioni, Luca Mancilla, que me acompañó, Gaby Vélez, ahí en los controles con todas sus canciones. Ignacio Bianchi, NH Comunicaciones. Mañana, ya estamos casi llegando al fin de semana. Cuesta el frío, sé que sí, pero bueno, a ponerle garra, a seguir con toda la programación del Acero. 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
9: El gobierno busca asegurarse los dólares para blindar los pagos de deuda de 2027. Los pagos de 2026 ya están asegurados, pero el año electoral luce desafiante. A los pagos de una deuda en moneda extranjera se suman 7.700 millones de dólares que habrá que cancelar entre capital e intereses con el FMI.
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Comenzamos el último tramo del miércoles. Bienvenidos a Cero Pinamar. Eric López me acompaña como siempre en edición. Ignacio Bianchi en producción general. NH Comunicaciones en redes sociales. Yo soy Lorena Lelacunza y quiero invitarte a que nos sigas en nuestras redes sociales. Podés buscarnos y encontrarnos en Facebook, @radio0-argentina. En Instagram y X, @radio0-arg. En Mar del nos escuchás en 98.9. En Mendoza estamos como siempre en 91.1. Y acá en Pinamar en 107.5. Por supuesto, también estamos en la web para todo el mundo en www.radio0.fm. Miércoles de buenas canciones, sí, por supuesto, y de buena info. Así que quédate, que esto recién empieza.

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Che, la verdad que esto parecería salido de una película de Destino Final, ¿no? Pero lamentablemente fue muy real. Y es que el domingo pasado una tragedia aérea entre dos helicópteros en Brasil dejó sin vida a Gaspi, el popular youtuber argentino, que bueno, coincidentemente se conoció un video que se llama La Vuelta de Gaspi, con detalles que te digo te agarra como hasta escalofrío, porque fueron a modo de premonición, por lo menos eso es lo que dicen los que saben, los expertos. Algunos detalles que se conocieron. Dentro del taxi donde se filmó este video previo al hecho, aparecía el número 0614, que por supuesto fue la misma fecha de su muerte, o sea, el domingo fue 14 de junio. Además, en ese mismo taxi, Gaspi evoca a Borges y el escritor, ¿sabes cuándo falleció? El 14 de junio. Pero pará porque hay más coincidencia, ¿eh? También aparece una imagen del youtuber y la escena del minuto 14.06 se funde en negro, todo de dentro de un video que grabó en la previa. En el momento que él dice, no sé a dónde voy, en el video le pasa justo un helicóptero por arriba de la cabeza. El otro de los chicos fallecidos, que era el cantante Oliver Tree, en su video Flowers, que fue el último que filmó, él estaba parado en una escalera, la cima de la escalera, y estaba justo entre dos helicópteros. Y otra coincidencia es que uno de esos helicópteros tenía el número 6 y en un momento de la filmación él va y limpia justamente ese helicóptero con el número 6. Bueno, fallecieron en el mes 6, que es junio. El productor Lucas Viñale, también otro de los fallecidos, la última foto que posteó fue con el Cristo Redentor de fondo. Bueno, la verdad es que muchas coincidencias, muchas cosas que uno dice, bueno, es creer o creer, ¿no? Bueno, nosotros le consultamos a nuestro amigo Alejandro Morgan, que es experto en parapsicología y espiritualidad, y él sostiene que fueron señales de que lamentablemente la vida de todas estas personas ya estaba llegando a su fin. Te digo que te da como, de verdad, parece Destino Final. Bueno, todo muy raro. Ahora sí, hacemos una pausa y seguimos en esta tarde de Cero Pinamar.

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1: 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El 17 de junio se celebra en Argentina el Día del Paso a la Inmortalidad del general Martín Miguel de Güemes. Este día conmemora el fallecimiento de Güemes, un líder militar clave en la lucha por la independencia argentina. Güemes lideró la resistencia en el norte del país contra las invasiones españolas y su muerte, en 1812, marcó un hito en la historia argentina. Su valentía y sacrificio en la defensa de la patria lo convierten en un símbolo de la lucha por la libertad y la independencia. 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

0: ver, levanten la mano los bailarines de Zumba, porque no te podés perder esta masterclass de la mano de la conocida instructora mexicana Indra Sandoval, que visita Argentina por primera vez. ¿Y a dónde viene? Acá, a Pinamar. Sí, sí, sí. La verdad, buenísimo. Hoy viene al Polideportivo y la jornada que va a reunir a muchos bailarines de diferentes lugares que quieren disfrutar, por supuesto, del baile, de la actividad física y de un encuentro que va a ser entre amantes de esta disciplina, de la Zumba. Así que la cita va a ser este sábado, 20 de junio, en el Polideportivo, y todavía no está bien confirmado el horario, pero apenas lo sepamos te lo vamos a informar. Y aparte es libre y gratuito, así que espectacular. Hay que aprovecharlo porque es muy conocida Indra Sandoval. Las clases de Zumba te van a hacer meter bastante, bastante en calor, y encima es libre y gratuita. Así que ya lo tenés ahí listo para agendártelo. Hacemos una pausa y ya seguimos.
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Rosa, Rosa, la maravillosa. Sí, ya sé que canto mal, pero no es por cómo cante. Es que ese estribillo es de una voz y una actitud inigualable. Un artista que revolucionó la música popular argentina y mundial. ¿Quién fue? Roberto Sánchez, más conocido como Sandro, el Sandro de América, que arrancó con rock cuando el género todavía era una novedad en nuestro país. Y con el tiempo empezó a mezclar baladas románticas y una puesta en escena que enamoraba a las mujeres de todo el país. Así fue como nacieron las llamadas nenas de Sandro, mujeres apasionadas por su ídolo que cada vez que subía al escenario enloquecía a todo el mundo. Sandro, que también protagonizó películas exitosas, pero por sobre todo era nuestro fenómeno popular. Viste que en el canal Volver 2x3 los fines de semana te ponen así una catarata de películas de Sandro, que te digo, están una más linda que la otra, y yo ya me las vi a todas, sí, porque de chiquita miraba un poquito esto. Un ídolo que verdaderamente marcó generaciones. Bueno, ahora sí, de Sandro, ¿sabes qué? Nos vamos a una pausa. ¿Te quedás?

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Bienvenidos a esta segunda y última hora de Cero Pinamar. Ya sabés que podés encontrarnos en Facebook, arroba Radio Cero, que en bajo Argentina, en Instagram y X, arroba Radio Cero, que en bajo ARC. En Mar del estamos en 98.9, Mendoza 91.1, Pinamar 107.5 y en la web www.radiocero.fm. 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Dale, breve pausa, ya volvemos.

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1: 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El 17 de junio se celebra en Argentina el Día del Paso a la Inmortalidad del general Martín Miguel de Güemes. Este día conmemora el fallecimiento de Güemes, un líder militar clave en la lucha por la independencia argentina. Güemes lideró la resistencia en el norte del país contra las invasiones españolas y su muerte, en 1812, marcó un hito en la historia argentina. Su valentía y sacrificio en la defensa de la patria lo convierten en un símbolo de la lucha por la libertad y la independencia. 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

0: Si te digo que alguien era carismático, con una voz irrepetible, y esta es la única forma de resumir la figura del gran Freddie Mercury. Como líder de Queen, creó algunas canciones las más famosas de la historia. Rhapsodia Bohemia, We Will Rock You, We Are the Champions. Sobre el escenario era una verdadera explosión de energía y conexión con el público. Hacía cantar a todo el mundo. Su actuación en el famoso concierto Live Aid de 1986 quedó realmente para la historia, haciendo vibrar al unísono a miles y miles de espectadores. Freddie Mercury fue considerado como la mejor actuación en vivo de todos los tiempos. Y la verdad que no se equivocan, ¿eh? Lo habrás visto en la película, que recreó muy bien esa parte de la historia y es muy emocionante verlo también. Freddie es la referencia absoluta de un inmenso artista, sí, un genio total. Así que de Freddie Mercury nos vamos a una brevísima pausa y ya estamos con vos.
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si notaste una particularidad de este mundial y es el color rosa o fucsia de los botines de muchas selecciones. No es coincidencia, para nada, o que estén marcando una tendencia tampoco, nada de eso. Se debe a que la mayoría de las marcas deportivas apostaron a este color como un nuevo concepto cromático que varía entre el magenta y el fucsia, con una única finalidad, claro, sí, señores y señoras, que resalte inmediatamente en las transmisiones y en las fotografías. O sea, capaz vos no te acordás ni quién era el jugador que llevaba los botines. Ah, pero sí te vas a acordar de los botines por el color. Y eso es precisamente lo que marcas como Adidas, Nike o Puma querían. Así que el marketing a veces lo es todo. ¿O no? Muchachos, hacemos la última pausa de esta tarde-noche.

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0: chau miércoles, al menos para nosotros. Te digo, hace un frío de locos por la costa, así que abríguense, que hay que cuidarse muchísimo. Soy Lore Lelacunza, te dejo en buenas manos con toda la programación de Radio Cero. Mañana nos encontramos nuevamente. Chau, chau.
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18: Muy buenas tardes para todos. ¿Cómo se encuentran? ¿Cómo andan? Bienvenidos a Punto de Cierre. Mi nombre es Gabriel Alejandro Girala y los voy a estar acompañando hasta las 21 horas en este día miércoles 17 de junio. Bueno, aquí en Punto de Cierre haciendo el repaso de noticias. Así que te voy a estar comentando qué fue lo que estuvo pasando hoy día en el mundo y también, por supuesto, en la Argentina. Quiero recomendarte algunas cosas. La primera de ellas es que podés seguirnos en redes sociales, unas redes sociales administradas y dirigidas por NH Comunicaciones, @radio0-argentina, así nos encontrás principalmente en Instagram, y luego también tenemos nuestro usuario en X, @radio0-arg. Son muy parecidos los dos usuarios. 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Ahora sí, vamos a comenzar con Punto de Cierre y vamos a repasar primero los títulos de lo que vamos a hablar en el día de hoy. Milei recibió en Olivos a autoridades del Banco Mundial. El encuentro se produjo luego de que el organismo aprobara un paquete de financiamiento por 2.000 millones de dólares para nuestro país. Ordenaron nuevas medidas de prueba sobre el patrimonio e ingresos formales de Manuel Adorni. El fiscal Policita busca reconstruir su historial laboral y también patrimonial. Y vamos a hablar en el plano internacional de Estados Unidos, cuando no, que da a conocer el acuerdo oficial de 14 puntos con el país persa de Irán. Juicio por Loan sigue sin avanzar. Una presentación de la defensa volvió a frenar el proceso. El fiscal pidió nuevamente la detención de Federico Rossi Colombo y las declaraciones de los primeros testigos quedaron postergadas. Cayó el consumo de carne vacuna y quedó en el nivel más bajo de los últimos 20 años. El consumo per cápita bajó 47,7 kilos anuales. La pérdida del poder adquisitivo sigue golpeando la demanda interna. Y vamos a hablar también de

nuestro panorama a nivel nacional, que durante la presidencia de Javier Milei cerraron más de 26.000 empresas. Los datos surgen del Monitor Mensual de Empresas de Fundar. Se trata de la peor caída de los primeros 28 meses de su gobierno. Solo en el último año hubo 14.000 firmas que debieron cerrar sus puertas. De esta forma comenzamos con Punto de Cierre. Bienvenidos a todos.

noticia tiene que ver con Javier Milei, que recibió en Olivos autoridades del Banco Mundial luego de que el organismo aprobara un paquete de financiamiento por unos 2.000 millones de dólares para nuestro país. Del encuentro participaron la vicepresidenta de América Latina del Banco Mundial, Susana Cordeiro Guerra, junto a otros directivos del organismo, además del ministro de Economía de la Nación, Luis Caputo, y del canciller Paulo Quirno. Antes de la reunión con el presidente, la delegación había estado en el Palacio de Hacienda analizando los detalles del paquete de asistencia. Caputo explicó en redes sociales que el financiamiento funciona como garantía para refinanciar deuda a una tasa sustancialmente más baja que la actual del mercado, en sus propias palabras, lo que representaría un ahorro significativo para el país. El ministro también agradeció especialmente al titular del Banco Mundial por el respaldo al programa económico argentino. Vamos a hablar de un caso que ya se está estirando mucho en el tiempo y vamos a hablar del caso de el jefe de gabinete Manuel Adorni. El fiscal Gerardo Policita ordenó nuevas medidas de prueba para reconstruir el historial laboral y también patrimonial de Manuel Adorni y de su esposa Bettina Angeletti, retroactivamente hasta el año 2012 en el marco de la causa por enriquecimiento ilícito. Solicitó a la Comisión Nacional de Valores datos sobre operaciones de blockchain autorizadas en el país y exigió a la ANSES los recibos de sueldo de ambos. La investigación también avanza sobre el patrimonio del hermano del jefe de gabinete, diputado Francisco Adorni, y sobre la sucesión de su padre, fallecido en el 2002, cuyo dinero el funcionario dijo haber usado para iniciar sus inversiones en Bitcoin. La fiscalía analiza además los vuelos del funcionario y de su familia, la compra de propiedades no declaradas en la casa del country de Indio Cuá, un departamento en Caballito y sus deudas. Un dato llamativo es que en su declaración jurada de 2024, Adorni informó una herencia de 10,2 millones de pesos, pero al año siguiente elevó esa cifra a 73 millones de pesos, mientras declaraba tenencias en criptomonedas incorporadas entre el año 2021 y 2023.

0: Plano internacional, Estados Unidos otra vez en el centro de las noticias, esta vez por el conflicto en Medio Oriente, ¿no? Lo que nos ha abarcado la mayor parte de la agenda de este 2026. Bueno, Estados Unidos publicó este miércoles el texto oficial del acuerdo con Irán tras las protestas por su falta de difusión del acuerdo. El documento de 14 puntos incluye la terminación inmediata y permanente de operaciones militares en todos los frentes, incluyendo el Líbano, el levantamiento del bloqueo naval en 30 días y la reapertura progresiva del estrecho de Hormuz para tráfico comercial. También contempla un plan de reconstrucción para Irán con un presupuesto mínimo de 300 mil millones de dólares, contradiciendo lo que Trump había negado horas antes en la cumbre del G7. Esto mismo lo hablamos esta mañana. En materia nuclear, Irán reafirma que no va a desarrollar armas nucleares y que ambas partes acordarán un mecanismo para destruir el material enriquecido. Estados Unidos se compromete a poner fin a todas las sanciones según un calendario a definir y a liberar fondos congelados iraníes. El acuerdo final deberá negociarse en 60 días y será ratificado por una resolución del Consejo de Seguridad de la propia ONU.
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1: 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El 17 de junio se celebra en Argentina el Día del Paso a la Inmortalidad del General Martín Miguel de Güemes. Este día conmemora el fallecimiento de Güemes, un líder militar clave en la lucha por la independencia argentina. Güemes lideró la resistencia en el norte del país contra las invasiones españolas y su muerte, en 1812, marcó un hito en la historia argentina. Su valentía y sacrificio en la defensa de la patria lo convierten en un símbolo de la lucha por la libertad y la independencia. 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

0: El juicio por la desaparición de Loan Peña volvió a frenarse este miércoles, esta vez por un planteo de la defensa de Federico Rossi Colombo, que solicitó 72 horas para estudiar el expediente. El fiscal a cargo reaccionó pidiendo nuevamente la detención del imputado. La defensa me está diciendo que no puede garantizar la defensa y pido la detención nuevamente. El incidente obligó a reiniciar la lectura del requerimiento de elevación a juicio y postergó la declaración de los padres de Loan, José Peña y María Luisa, que esperaban dar testimonio. Según la hipótesis de la fiscalía, Loan fue sustraído en un naranjal cercano a la casa de su abuela, donde había participado de un almuerzo familiar el pasado 13 de junio del año 2024. Tras rastrillar más de 25.000 hectáreas sin resultados, los investigadores sostienen que se montó una escena para simular la desaparición. Antes de avanzar con los testigos, el tribunal todavía debe completar la lectura de las acusaciones contra los 17 imputados, incluida la llamada banda del hotel.
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Vamos a hablar de una estadística. Y esto tiene que ver con lo que comemos los argentinos y principalmente carne, sí. El consumo de carne vacuna en la Argentina cayó a su nivel más bajo en los últimos 20 años. 47,7 kilos per cápita anuales, un 6,1% menos que el mayo de 2025. En los primeros 5 meses del año, el consumo acumulado bajó un 11,1%, reflejando el impacto del encarecimiento en la carne sobre el poder de compra. Pese a esto, los precios mostraron una leve corrección, con el asado, por ejemplo, bajando 1,6% hasta los 17.237 pesos por kilo. Mientras el mercado interno se debilita, las exportaciones, o sea, lo que hemos vendido hacia afuera, creció un 5,1%, impulsadas principalmente por la mayor demanda de Estados Unidos. La producción, en cambio, retrocedió un 7,3% por la menor oferta de Hacienda tras años de liquidación del stock ganadero, afectado por los problemas climáticos que golpean al sector desde el año 2022.

0: Más de 26.000 empresas cerraron desde que Javier Milei asumió la presidencia, según el monitor mensual de empresas de Fundar, que tomó datos de la Superintendencia de Riesgos del Trabajo. Se trata de la peor caída de los primeros 28 meses de cualquier gobierno reciente. Solo en el último año desaparecieron 14.203 empresas, con 18 meses consecutivos de caída y 2.011 cierres únicamente en el mes de marzo. Los sectores más golpeados fueron transporte y almacenamiento, inmobiliario y también construcción. En el plano territorial, La Rioja, Catamarca, Chaco y Tierra del Fuego encabezan las caídas con retrocesos que van hasta un 17,4%. El dato contrasta con la recuperación que muestra la actividad económica general, que creció 5,5% interanual en marzo, mientras las ventas minoristas se acumulan un año entero en baja y caen al 3,1% en lo que va de este 2026.
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0: Muy bien, amigos. Sí, vamos a finalizar con punto de cierre. Yo creo que ya estamos informados y da lugar ahora para escuchar algunas historias. Por eso llega la mejor, llega la 1. Sí, Carla Retrovato a continuación aquí en Radio Cero. Por mi parte me despido y será hasta mañana a partir de las 21 horas. Y si tienen ganas y todavía tienen energía y quieren escuchar buenas canciones, a partir de las 23, de hoy mismo, esto es de lunes a viernes, bueno, regreso para algunas recomendaciones de canciones con Cero Playlist. Amigos, un abrazo para todos. Chao, chao.
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